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0: Hola, hola, hola, ¿qué tal? ¿Cómo están, señoras, señores, chicas y muchachos? Buena, buena, buena noche.
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0: Estamos empezando día lunes, hoy 13 de julio del 2026. ¡Qué bonito!
1: No.
0: ¿Cómo están mis amigas mías, mis amigos míos? ¿Me extrañaron el fin de semana? ¿Cómo? Yo también mucho. Bienvenidos al programa, soy su amigo Oscar Alberto y estoy listo ya para acompañarte hasta la medianoche con salsita sensual y baladitas en su punto a través de los 91.5 el FM. Somos Radio Andina Mix para Lima, a través de la FM y el Perú entero, a través también de las redes sociales. ¡Qué bonito! Lunes, iniciamos la semana con el pie derecho. Hoy hasta la medianoche, ya sabes, puedes comunicarte a nuestro WhatsApp.

0: Hasta el sol de hoy, qué rica salsa.
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0: Con el gran Edgar Joel. Bueno, saludos a nuestro productor general. Ahí está Dante. Así es, escuchando la programación de la radio.
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0: Especialmente este programa que viene lunes a viernes. Hemos arrancado el miércoles 8, si no me equivoco, de julio del 2026. Hoy estamos ya 13, 5 días casi en el aire, ¿no? Muy bien, qué bonito. Bienvenido, ya sabes, me llamas al WhatsApp o me escribes al 93867902. Anótalo y escríbeme tu historia de amor. 93867902. Hasta la medianoche aquí en Radio Andina Mix. Salsita sensual y baladitas en su punto como esta. Ahora el turno para Alejandro Sanz de la Madre Patria España.

Te amaré con latir el corazón. Mi soledad y yo, qué bonito. Una hermosa canción en la voz del gran Alejandro Sanz de la Madre Patria España. Ya son exactamente las 10 de la noche con 26 minutos en todo el país, 10 con 26. Ya sabes, escríbeme a mi WhatsApp 93867902. Escríbeme ya al 93867902. Escríbeme tu caso, tu historia de amor para comentarla acá en el aire, en vivo y en directo. Hoy lunes 13 de julio del 2026. Soy su amigo Oscar Alberto hasta la medianoche. Con salsita sensual y baladitas en su punto. Ya sabes, escríbeme a mi WhatsApp. Anota y escríbeme ya. 93867902. Somos Radio Andina Mix.

0: El gran Willy González, no podrás escapar de mí.
1: No podrás,
0: nunca por nunca escapar de mí, ¿eh? Bueno, aquí estoy recibiendo los primeros WhatsApps aquí esta noche. Un saludo por aquí para, aquí dice, para Valeria. Así es, con mucho cariño, por supuesto, de parte de un admirador secreto que la ama. Ah, así nomás, en secreto, ¿verdad? Sí, ella ya sabe quién es. Un saludo para mi brother, para Luchito Enrique. Es el hombre que está pero tan enamorado. Estoy con la familia, con esposa ahí, sonriendo de orejita a orejita, también con los niños, las niñas ahí en casa. Todos escuchando estas horas de la noche. Radio Andina Mix, estamos en los 91.5 en la FM. ¿Ah? Nos sintonizan aquí en Lima y también a través de...

La gente del volante, ¿eh? Los amigos de la caña, ¿cómo están ellos? Bueno, aquí también les cuento que nos escuchan. Usted puede ingresar aquí también a nuestra página web.

hoy día, señores, así es, a través de la 91.5 en la FM, www.radioandina.com. Muy bien, nuestro productor por acá ya atento el hombre, así es, gracias por acá antes, así es, ¿eh? Bueno, y como siempre, aquí están, ¿eh? Aquí están los chicos acá, por supuesto, de la FM, aquí están ellos, ¿eh? La mejor compañía siempre contigo. Escúchanos en los 91.5 en la FM. Ahí está. Aquí están ellos. Bueno, también estamos por aquí también. Ya pronto también estaremos por aquí también. Así es, ¿ah? Sí. Radio Andina Mix 91.5 en la FM. Nos acompaña Fernando, ¿verdad? Fernando del Perú. De 9 de la mañana a 12 del mediodía. Información, música y la mejor compañía para empezar tu día. Luego viene mi brother Dante del Perú, ¿eh? De 12 del día a 2 de la tarde. Entrevistas, actualidad y la mejor compañía del mediodía. Bueno, nuestro productor Dante también. Luego a las 2 de la tarde ingresa Carlito Carlos. De 2 de la tarde a 5, con música variada, concursos y el mejor entretenimiento, ¿eh? Así es, mucha alegría, música y orgullo peruano, qué bacán. Y también Tommy, nos acompaña Tommy, de 6 de la tarde a 7 de la noche. Tommy y sus especiales, ¿eh? Así es, programa temáticos, especiales, musicales y mucho más. Qué bacán, qué chévere.

Ya saben, mis amigas y mis amigos, chicas y muchachos, señoras y señores, usted tiene alguna historia de amor, ¿no? Por supuesto, tiene que ser real, ¿eh? Lo que le pasó en su vida, algún romance por ahí que tiene, cuéntenos, coméntenos para mencionar en el aire. Ya saben, escríbame a mi WhatsApp, 93867902. Escríbeme ya al 93867902. Soy su amigo Oscar Alberto. Estamos aquí en la medianoche presentándote en Radio Andina Mix 91.5 en la FM. Vamos, desnúdate, mujer. El gran Frankie Ruiz en el recuerdo. Somos Andina Mix 91.5 en la FM. Súbele, súbele ese volumen.

Así es, si supieras cuánto te amo. Ajá, muy bien. Bueno, ya tenemos acá los primeros saludos de la noche. Atención, señoras, señores, chicas y muchachos. Bueno, qué bonito. Dice así: hola, Oscar Alberto. Saludos de parte de Renzo para su amor, Rocío, con mucho besito de chocolate. Uy, ay, ay. Ajá. En Santa Clara, escuchando estas horas de la noche, Radio Andina Mix, y quiero dedicarle este pequeño poema. No prometo un amor perfecto, porque nadie lo es. Prometo un amor verdadero, de esos que se quedan cuando todos los demás se van. Ajá, qué bonito. Este poema y el saludo va de parte de Renzo para Rocío en Santa Clara, con mucho amor. Qué bonito. Y también hay otro, dice: tu sonrisa tiene un extraño poder, convierte los días grises en primavera, los silencios en canciones, y mi corazón en el lugar más feliz del mundo. Muy bien, qué bacán. A ver, los aplausos para esta parejita. Ahí está. Las palmas para ellos. Bueno, de Renzo para Rocío en Santa Clara. Su amor verdadero, su amor perfecto. Así es, él dice: no prometo un amor perfecto, porque nadie lo es. Prometo un amor verdadero, de esos que se quedan cuando todos los demás se van. ¡Qué bien! De Renzo para Rocío en Santa Clara. Y también tiene otro: tu sonrisa tiene un extraño poder, convierte los días grises en primavera, los silencios en canciones, y mi corazón en el lugar más feliz del mundo. ¡Muy bien! Para... o de Renzo para Rocío en Santa Clara. ¡Qué bien! ¡Qué bonito! Aplausos para ellos. Muy bien, seguimos aquí, ya saben, más saludos, me escribes a mi WhatsApp, también al 93867922. Me escribes al 93867922. Soy su amigo Oscar Alberto y estamos aquí en Radio Andina Mix a través de los 91.5 el FM Quilima, y también a través de nuestra página web de la radio. Es, anótala, www.radiotvandina.com. La página web de la radio es www.radiotvandina.com. Muy bien, gracias a nuestro productor acá, Dante del Perú. Así es, el hombre va ahí sonriendo. Están escuchando la radio junto con todos nuestros miles y miles de seguidores oyentes de Radio Andina 95.5 en la FM. Vamos ahora sí con una canción de la guapa y encantadora Ana Gabriel. Simplemente amigos, nada más. Bueno, así se empieza, así se empieza. Primero amigos y luego mucho más.

Bueno, hay relaciones, ¿no? Por supuesto, tanto, ¿no? De las chicas como los chicos, ¿no? Que no son aceptadas, ¿no? De repente por su familia, sobre todo el papá y la mamá, ¿verdad? Pero mayormente es uno de dos, ¿no? De repente puede aceptar la el papá y la mamá no. Lo contrario, no puede aceptar a la mamá y el papá no. Bueno, pero siempre sí es importante, señores, que pues haya muy buena comunicación, ¿verdad? Lo importante, la comunicación en las parejas es ideal sobre todo. Seguimos aquí en Radio Andina Mix 91.5. Vamos, escríbeme ya a nuestro WhatsApp. Anota 938679022.

amarte, por amarte así, el gran Cristian Castro de México. El hijo de la bella y guapísima Verónica Castro. 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Qué bonito. Ya saben, chicas, muchachos, señoras y señores, pueden ya escribirme ahorita a nuestro WhatsApp al 938679022. Escríbenos ya tu historia de amor, algún saludo para alguien especial, para esa persona que está escuchando a estas horas de la noche, acompañados a través de los 91.5 aquí en la FM en Lima, Perú, y también a través del mundo de nuestra página web www.radiotvandina.com. Soy su amigo Oscar Alberto y aquí estamos presentándote hasta la medianoche, hoy día lunes 13 de julio del 2026, Salsita Sensual con Baladitas en su punto. Hoy día lunes 13 de julio del 2026. Bueno, ya sabes, escríbeme a mi WhatsApp 938679022. 938679022. Soy su amigo Oscar Alberto y estamos acá en los micrófonos, en el aire, en vivo y en directo, a través de los 91.5 el FM. Somos Radio Andina Mix, siempre contigo. Muy bien. Lunes 13. Bueno, nos han pedido también una salsita de el gran Gilberto Santa Rosa. Vamos a presentar esta salsita sensual. La canción es Perdóname. Ya saben, saludos a mi WhatsApp. Repito nuestro WhatsApp para que ya se lo aprendas de memoria y me escribas 938679022. Escríbeme, envíame tu saludo para aquella persona especial que la quieres, que la amas. Ya lo sabes. Estás así que buenísima. Perdóname, el gran Gilberto Santa Rosa. Ya saben, 91.5 Radio Andina Mix.

la misma de ayer. Si tú eres tú, el gran Luis Miguel, desde México. Qué hermoso recuerdo, ¿verdad? Sé que todos están enganchados a estas horas de la noche. Siento exactamente ya las 10. Once, señores. Ya son exactamente las 11 de la noche ya con 21. Uy, qué rápido, ¿no? 11 y 21 de esta noche, señores. Bueno, gracias por la sintonía a través de los 91.5 en el FM. Acá vamos a leer por acá los saludos que envían aquí también a este humilde servidor, Oscar Alberto. Ajá, tenemos acá una nueva oyente, ¿ah? Gracias. Dice, hola Oscar Alberto, soy Kiara y quiero enviar un saludo especial para Julio, mi chino. Ajá, buena Julito. Ajá, de cariño le dice chino, ¿ah? Así es, chino. Muy bien. Ok, reitero, dice, hola Oscar Alberto, soy Kiara y quiero enviar un saludo especial para Julio, mi chino. Quiero decirle que lo quiero mucho, un montón. Y que soy feliz a su lado y que me perdone por hacerlo renegar. ¡Uy, Kiarita! ¿Ah? A veces, por mi temperamento, mi carácter, por eso quiero decirle que lo amo mucho. Recién escucho el programa y me gusta. ¡Uy, gracias! ¿Ah? Nuevo oyente tiene, gracias. ¿Ah? Para ti, Kiarita, y también para Julio. ¿Ah? Mi chino, dice, mi chino. Así que Kiarita, al hombre ya no le va a renegar mucho por su hígado, pobre, y cómo está ese hígado de Julito. Bueno, así es el temperamento que uno tiene, ¿no? Cada uno tiene su temperamento, un carácter propio de cada ser. No es extraño porque cada uno tiene un temperamento, ¿verdad? Pero a veces hay que también saberlo controlar, ¿verdad? Porque usted sabe que todo uno tiene un control, ¿verdad? Un control. Así que, bueno, Kiarita, es como yo les digo, cada uno tiene su carácter, su temperamento, pero siempre también hay que saberlo controlar, ¿verdad? Y es importante para que la relación siempre se mantenga, ¿eh? Así es, porque si Julito te ama, te quiere, ¿no? Y también ustedes, ambos, el amor siempre es recíproco y por supuesto va a prevalecer siempre. Muy bien. Así que saludos para Julito, para ti, de parte de Kiara. Así es, ¿ah? Fieles oyentes, tengo acá también una nueva oyente. Qué bien, Kiarita para ti, ¿ah? Dice Oscar Alberto, tu programa me gusta, me encanta, ¿ah? Soy una nueva oyente. Ok, muy bien. Espero que siempre, Kiarita, nos escuches, ¿ah? Siempre para saludarte. Muy bien. Bueno, anoten también mi WhatsApp, chicas, muchachos, señoras, señores, también para que se comuniquen también conmigo. Anota mi WhatsApp. Es el 93, anótalo y agrégame, Oscar Alberto, Radio Andina 1091.5. De lunes a viernes estoy acá de 10 de la noche a 12 de la medianoche. 93-86-79-022, 93-86-79-022. Su amigo, su pana, Oscar Alberto aquí. En Radio Andina Mix a través de los 91.5 en la FM. Ya sabes, envíame tu saludo especial, alguna historia de amor. Y también saludos en el norte, en Talara, para mis queridos hijos, Brice Stephanie, Oscar Fabricio y Andrew François. También a la familia, por ahí escuchándonos a todo volumen. Radio Andina Mix 91.5 en la FM. Siempre en

Eso, qué bacán, qué chévere, qué bonito. Muy bien, una salsita sensual buenísima. Quino se divierte, ¿verdad? Con esta salsa sensual de el gran Eddie Santiago. Antídoto y veneno, ¿eh? Porque tú eres mi antídoto y veneno. Bueno, saludos aquí, saludos acá. Para mi querida amiga, más guapa y bella, Rocío, de parte de su pata del alma, porque dice, así es, Gerald, así es. Un saludo pues para aquí, para nuestra guapa amiga, Rocío, más guapa y bella, de parte de su pata del alma, así es, de su yunda, de su causa, el gran Gerald, saludos para ustedes. Escuchando esas horas de la noche, la radio, así es, Hay una canción muy bonita que también nos han pedido, vamos a complacerlos a ellos, así es. Así que reitero, un saludo por supuesto para nuestra guapa amiga y bella, de parte de su pata, de su yunta, de su causa, Gerald. Estas horas escuchando la radio, 91.5 en la FM, Radio Andina Mix. Ya lo sabes, nos sintonizas a través de los 91.5 aquí en la FM. Soy Oscar Alberto y hasta la medianoche hoy te acompaño con salsita sensual y también baladitas en su punto. Súbele ese volumen. Vamos con el gran Chayán, el boricua Chayán. Ya saben, síganme escribiendo 9386-79022, 9386-79022. Nuestro WhatsApp, estamos en los 91.5 aquí en la FM, Radio Andina Mix, siempre contigo.

Sí, es fácil, ¿eh? No me digas nada y vete, márchate con el vecino si quieres, ¿eh? O también con el tamalero. Bueno, estamos presentándote la salsita sensual y sus baladitas en su punto. Muy bien. Bueno, acá tenemos saludos, ¿eh? Saludos para acá. Un saludo para Karen Pomar, mi Pinky y confidente, de parte de su pata del alma, también de su confidente Gerald. Así es. Saludos acá para Karen Pomar, mi Pinky y confidente, de parte de su causita, de su causacho en Perú. Así es, ¿eh? Gerald. Ahí están escuchando la radio a todo volumen. Qué bacán cuando el público nos escucha, ¿verdad? Nos sintoniza. Y es notoria nuestra participación, como lo hacemos acá de lunes a viernes, en horario de 10 de la noche a la medianoche. Así es, amigos, Carlos Alberto para Lima, el Perú y el mundo entero. Ya saben, nos puedes también escuchar a través de nuestra página.

en la FM en Lima, Perú. Y a través en el mundo entero, nuestra página web de la radio es www.radiotvandina.com. También nos puedes escuchar www.radiotvandina.com. La página web de la radio. Muy bien. Bueno, gracias por estar enganchados. Siempre bien conectadísimos. Aquí a través de los 91.5 en la FM. Hay muchos oyentes, ¿no? Recién nuevos, como Kiara y, bueno, Gerald. Y tantos oyentes que ya se están enganchando con nosotros a través de los 91.5 en la FM aquí en Lima. Y también a través del mundo entero. Gracias por su sintonía. Ya sabes, cuéntame tu caso. De repente has tenido algún problema con tu... un inconveniente, ¿no? Amoroso con tu pareja. De repente con la esposa, el esposo, la novia, el novio, la enamorada, el enamorado. Bueno, en fin, ¿no? ¿Cómo que con la vecina? Tranquilo, muchacho, ¿no ves? Así en pie... Si así empiezan, ¿cómo terminarán? Bueno, ya saben, saludos, anota mi WhatsApp ahorita, 93-86-79022, 93-86-79022. Soy su amigo Oscar Alberto y hasta la medianoche. Son las 11:44 de la noche, qué bacán, qué bonito, qué chévere. Seguimos programándote la música. Completamente enamorados para todos los enamorados. Así como tú comprenderás. 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

me fallaste, Eddie Santiago. Ya son exactamente las 11 de la noche con 52 minutos en todo el país, 11 y 52. Soy su amigo Oscar Alberto y estamos hoy día lunes hasta la medianoche. Bueno, atención, tengo un saludo por acá especial. Atención, dice, saludo por acá a mi ex Milú. Voy a repetir el saludo, ¿eh? Ahora sí, perfecto. Muy bien, ahora sí. Bueno, un saludo por acá, dice, a mi ex Milú Reyes, de parte de su amorcito Gerald. Dile que a pesar de todo, siempre vivirá en mi corazón. Dedicarle una balada. Ya viene la canción que nos han pedido. Muy bien. Así que acá reitero, saludo, dice, a mi ex Milú Reyes, de parte de Gerald, allá en San Diego. Dile que a pesar de todo, siempre vivirá en mi corazón. Ya viene una canción para ella, para Milú Reyes, de parte de su ex Gerald, allá en San Diego, aquí en Lima, Perú. Qué bonito. Bueno, sí, gracias, chicos, chicas, gracias por escuchar siempre la programación, sobre todo aquí la radio a través de los 91.5. aquí en el FM. Bueno, nos quedan ya escasos minutos para finalizar. Bueno, aún pueden seguir escribiéndome a mi WhatsApp al 93867902. Repito, escríbeme ya al 93867902. ¿Alguna historia que te ha pasado, que te ha sucedido, de repente ahora? Estás distanciado con tu amorcito, con la persona que amas, que quieres. No sabes cómo de repente recuperar ese amor, ese cariño, que a veces, muchas veces se pierde, ¿no? Cuando las personas cometen un error garrafal en cuanto a amor se refiere, ¿no? A veces como que la relación ya no da para más, ¿verdad? Ya no funciona. Por eso, señores, ese amor hay que cultivarlo siempre, ¿no? Es como un granito, ¿no? Como que usted va a sembrar una plantita, ¿no? Usted siembra, lo riega, ¿no? Y el momento, pues, que va floreciendo, es igual el amor, ¿no? Hay que empezar, ¿no? Y luego, para que florezca, hacer muchas cosas buenas, positivas para ella o para él. Es importante también siempre el amor recíproco que debe existir entre ambos. Es importante, señores, ¿ah? Bueno, ya saben, 93867902. Dedícale algún poema también a tu amorcito. Aquí a través de la radio 91.5 el FM. Soy su amigo Oscar Alberto y hasta la medianoche estamos presentándote a través de Radio Andina Mix aquí en Lima, 91.5 FM. Y para el mundo entero, a través de nuestra página web de la radio, www.radiotvandina.com. Vamos con una baladita. Aquí está. Fuiste un trozo de hielo en escarcha. El gran Shaya. Estamos aquí presentándote hasta la medianoche en Radio Andina 1091.5 en el FM. Fuiste un trozo de

0: parece un trozo de hielo en escarcha. Un tremendo recuerdo, un tremendo recuerdazo con el gran boricua Chayanne. Ya son las 12 de la medianoche, estamos llegando, ¿no? Estamos ya empezando el día martes, 14, uy, ya llegamos a la quincena. Provecho, señores. La quincena, la quincena, la quincena. Ya se viene, ya. un día más, llegamos a la quincena. Como se dice, hay que guardar pan para mayo, ¿verdad? Bueno, siempre es importante, señores, el ahorro. Es importante, sí. Pero usted sabe que a veces la necesidad es importante, también la necesidad, la salud sobre todo, ¿no? Que la salud siempre es lo más importante, señor, porque usted sin salud no puede trabajar, no puede hacer absolutamente nada, ni deporte. Y es importante, pues, ¿no? Guardar pan para mayo, ¿verdad? Ya hay muchos que tienen la suerte de recibir una gratificación, ¿verdad? De fiestas patrias. Muchos tienen o laboran en una empresa donde tienen prácticamente los beneficios, ¿verdad? Hay otras personas que no, pero por eso, señores, siempre es importante el ahorro. El ahorro tiene que ser constructivo, así, no destructivo. Sobre todo, si usted ya tiene su esposa, el esposo, ¿no? O de repente ya hay muchas personas que conviven, muchos chicos y chicas que conviven, ¿no? Y están, pues, ya más o menos moldeándose, ¿no? Viendo el asunto, ¿verdad? Primero se empieza, ¿no? Con el ahorro, señores. Es importante, ¿no? Es importantísimo. Bueno, no hay tiempo para más. Hasta aquí, su amigo Oscar Alberto. Y retornamos hoy, martes, más tarde, a partir de las 10 de la noche hasta la medianoche. Bueno, hoy día hemos disfrutado. Gracias por la sintonía a todos ustedes, a todos en general. Si me olvido de alguien, bueno, hágame recalcar. Pero estoy contento porque nuestro programa hemos empezado recién el día miércoles 8, así es, de julio del 2026. Ya prácticamente, ¿no? Tenemos miércoles, jueves, viernes, ¿verdad? Lunes, ya 4 días en el aire. Esperemos que nuestro programa, ¿no? Siga en el aire, por supuesto, claro. Así es. Creo que voy a, ¿no? A estar hasta la 1 de la mañana. Hasta la 1 no, ya no. Hasta la medianoche, ¿no? Para empezar, ¿no? Así es. Todo está con nuestro equipo de producción, Dante del Perú. Muy bien. Hasta aquí, su amigo Oscar Alberto. Yo retorno, señores, Dios mediante, el día de hoy. Así es, ¿eh? Sí, el día de hoy retorno, por supuesto, como siempre, aquí con ustedes. Espero que este programa les haya gustado. Vamos a ir más o menos ya, ¿no? Haciendo una programación variada, diferente, divertida, ¿no? Para que todos ustedes también les guste, les encante. Porque estamos a través de los 91.5 FM, Radio Andina Mix, siempre contigo. ¡Que viva el Perú! Bueno, nos vamos con una salsita. Ya saben, nos encontramos más tarde a las 10 de la noche. Pequeñas cosas, hasta aquí, amigos. Oscar Alberto con salsita sensual y baladitas en su punto en Radio Andina Mix 91.5.
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0: Hasta más tarde, chaucito.

0: Ay, buenos días, mamá. 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

Buenos días, bienvenido a tu programa de la Antología de la Cumbia Peruana a través de Radio Andina FM 91.5, la frecuencia del Perú. Ya estamos listos, preparados con todo nuestro cargamento musical rumbo hasta las 5 de la mañana. Buenos días, Perú.

Claro que sí, ahí estábamos hablando a los Diablos Rojos de Marino Valencia Garay. Este tema fue grabado por los años 2018, Bebiendo y Llorando por Ella. Hermosos recuerdos, señores, ¿eh? Saludos cordiales para mi gran amigo, maestro Marino Valencia, que siempre también nos acompaña a esta hora de la madrugada, escuchando Radio Andina FM 91.5, la frecuencia del Perú. ¿Cómo están? Nosotros, como siempre, ya estamos ya con todo nuestro cargamento musical. Queremos saludar de manera muy especial a mi gran amigo que está, que nos acompaña en esta madrugada en la sala de sonido y sonomontaje, mi gran amigo Ricardo Verástegui, ¿no? ¿No, Ricardo? ¿Cómo estás, Ricardito? Bien abrigado, mi compadre, ¿ah? Hoy día nos han brindado, pues, nuestros amigos de nuestra casa radial, como es Radio Andina, un chocolate, ¿no? Con su sándwich. Ajá, para este frío, ¿no? Claro, por supuesto, hay que abrigarse bastante, ¿ah? ¿Eh? Bueno, y con la música que traemos nosotros, nos abrigamos mucho mejor, ¿ah? ¿Eh? Un saludo también cordial para nuestro productor musical, Ronald Canelón, en la compaginación musical, mi gran amigo Rafaelito, su amigo y servidor Sergio Felipe. 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También quiero saludar a todos en sintonía, Tarte, Ceres, en Santa Anita, Huachipa, Santa Clara, El Agustino, San Juan de Lurigancho, Manchay, La Molina, San Antonio, y un saludo para todos mis amigos de las filiales del Perú. Ajá, en el interior del país estamos saliendo por el Valle del Mantaro en los 99.9, ¿ya? Y en Jauja estamos en los 95.5 FM. Nosotros, como siempre, ya estamos listos para llevarle alegría, buena música, sano entretenimiento. Ya lo saben, nuestra línea telefónica, nuestro número de celular, anótalo bien ya para tus pedidos musicales, saludos, ¿no? Algún mensaje que quieras mandar, ¿no? En cualquier parte del país que tú te encuentres, porque también estamos saliendo por internet. Así es, señores, ¿ah? Parte del mundo, parte del Perú, ¿no? Estamos saliendo por internet y también ustedes pueden mandar sus saludos, pedidos musicales, ¿no? Alguna idea que puedan acotar ustedes para este programa, ¿no? El 967-07-6644, ¿ya? 967-07-6644. Hay algunos amigos, Sergio Felipe, estabas en la radio Miraflores, Radio Unión, cuando tú ponías los filtraditos. ¿Por qué no ponen los filtraditos? Chévere, hermano, ¿eh? ¿Ves? Es una buena idea que nos está recordando mi amigo Juan Velasco, ¿no? De San Isidro, ahí está escuchando por internet. Abrazo cordial, Juancito, abrazo cordial para ti y para todos mis amigos que ya están enganchados, ¿no? Con nuestra señal, como es Radio Andina FM 91.5, ¿no? La frecuencia del Perú. Y estamos, pues, aquí listos para enrumbarnos hasta las 5 de la mañana. Así que pasen la voz, estamos de 4 a 5, ¿ya? Y aquí están los ecos de Beto Cuestas, recordando los 70. Porque recordar es volver a vivir y todo tiempo pasado fue mejor. La voz del grande Quique Valareso, que ya no está con nosotros, partió a la eternidad. Tema musical, Adiós, Amor, Adiós. Claro que sí. Recordando a los poderosos del ritmo.

que sí, ahí estábamos recordando a los ecos de Beto Cuesta, la voz incomparable del grande Kike Valadezo, recordando los 70, ese tiempo, ¿no? Ahora, si usted escucha los ecos, va a los conciertos, ¿no? A los locales, son más conocidos como, en la actualidad, ¿no? Los ecos Mama. Pero en los años 70, ¿no? En los años 70 ellos eran pues catalogados como los poderosos del ritmo. Así es, señores, ¿ah? Lo escuchas aquí en la antología de la cumbia peruana. El turno para la agrupación Melodía, director musical el señor Juancito Arana. Esta institución musical fue la cuna del grande, ¿ah? Víctor Carrasco Tineo. Este es un tema instrumental que se llama Paranita. Lo escuchas aquí en Radio Andina FM 91.5, la frecuencia del Perú.

Ahí estamos recordando este tema instrumental para Anita, la agrupación Melodía, director musical, el señor Juancito Arana. Hermosos recuerdos, señores, que nos hace retroceder aquellos años maravillosos, y lo escuchas aquí en Radio Andina FM. Así es, de 4 a 5 de la mañana estamos aquí, en esta casa radial, Nuestra línea de celular 967, anótalo bien ya, 967-07-6644, ya, 967-07-6644. Hay muchos amigos que nos están mandando sus mensajes. Ya vienen los mensajes que nos están mandando aquellos amigos noctámbulos que nos escuchan a esta hora. A veces recibo mensajes, me dice Sergio Felipe, saludas a todos, menos a los molienteros. Disculpa, hermano, mil disculpas, ya. Saludos para todos mis amigos molienteros, pues, que están ya en parte de toda nuestra ciudad de Lima, ¿no? ¿Cómo no salir de la radio, tomarnos un molientito caliente, ¿no? Con su linaza, su limoncito, algún sándwich. ¡Qué rico! Lo máximo, ¿ah? 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Ya estaremos hablando de los otros policlínicos, así, ¿eh? Quiero mandar un saludo muy especial. ¿Por qué? Porque amigos que nos escriben, por ejemplo, aquí está una amiga, dice Mary Lucas, yo, Sergio Felipe, te felicito, tengo 55 años. Te estoy escuchando aquí en el Agustino. Te escribo lo siguiente. La época de oro de la música peruana, actualmente, ¿qué pasó? ¿Dónde quedaron los genios? ¿A dónde se fueron? Ahora solo son figuras mujeres con poca ropa, mostrando más de la cuenta. Y de música, y voces, y composiciones, nada que ver. Se lo digo, ¿sabe por qué? Porque actualmente están saliendo muchos grupos nuevos. Están grabando temas, ¿no?, de nuestros creadores de la cumbia, de la época de los 60, 70, 80. Y si usted escucha a estos grupos, ¿no?, nos queda plasmado en nuestra mente, ¿no?, El Primer Beso, tantos temas, ¿no?, que se hacen en esta época del año 2024, se hacen furores. Pero si uno se pone a pensar de dónde proviene todo este material, todas estas composiciones, vienen nuestros creadores, señores, como vuelvo a repetir, de los 60, 70, 80, 90. Como dice Mary Lucas, es cierto, tiene toda la razón. No hay ahora, pues, una agrupación que salga así,
con esas guitarras eléctricas que hacían llorar, con esos fustones, ¿no? Ya no hay, señores, ¿ah? Y para nosotros, pues, es una tristeza, ¿no? Ver que tantos grupos que salen ya no tienen esas composiciones que hacían antes nuestros creadores. Y qué mejor hacerles recordar a cada uno de ustedes que usted lo escucha aquí, aquí, señores, ¿ah? En Radio Andina. Ya FM 91.5 en la frecuencia modulada. Estamos llegando, pues, parte de todos nuestros lugares de la carretera central, Santa Anita, Vitarte, Huaycán. Buenos días a cada uno de ustedes. Para mis amigos de Manchay, El Agustino, Cooperativa Huancayo, San Juan del Lurigancho. Aquí está Pascualío Coronado, el rey de la carretera central, caminando por las calles. 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

Un saludo para nuestra amiga Karina Ochoa. Desde Atevitarte, Pascualido, toda la vida, música del pueblo. En tus letras hay tantas, ¿verdad? Amo tus canciones. Gracias, Sergio Felipe. Estoy escuchando Radio Andina FM. Te voy a acompañar hasta las 5 de la mañana. Gracias, Karina Ochoa.

Un saludo cordial para todos mis amigos microbuseros que ya se están levantando desde muy temprano rumbo al trabajo, señores, ¿ah? Para mis amigos taxistas, saludo para mis amigos panificadores, para mis amigos serenazgo, policías que están en la sintonía de Radio Andina FM 91.5 en la frecuencia modulada y tu programa La Antología de la Cumbia Peruana. Y aquí están los intercontinentales Chapi del Perú. Déjame hablar, pues, hermano, ¿ah? Salud para mi amigo Rafaelito, aquí apoyándonos en este programa que compartimos 60 minutos con lo mejor de la cumbia, señores, ¿ah? Aquí están los Chapis del Perú, Julio Simeón, Jaime Moreira, recordando los años 80 para el sello Horóscopo, Cáncer.

estábamos recordando a los Chapis del Perú, Cáncer de Amor, y lo escuchas aquí en Radio Andina FM 91.5 de 4 a 5 de la mañana. 967-07-6644 en nuestra línea celular para que usted pueda hacer sus pedidos musicales, ¿ya? Y aquí está otro tema instrumental. Autor José Manuel de la Cruz Oré, más conocido como Tito de la Cruz. Tema instrumental, recordando los 70, Linda Yolita.

hermosas melodías musicales. Aquí lo escuchas en Radio Andina FM 91.5. Estábamos tomando, pues, cuando estábamos escuchando este temita musical, estábamos tomando nuestro cafecito con leche que nos ha invitado el día de hoy mi gran amigo Rafaelito. Gracias, Rafaelito. Hoy día estamos calientitos, pues, tomando nuestro cafecito con leche, ¿no? Y nuestro rico sándwich. Así nos trata con cariño esta casa radial, ¿ah? ¿Eh? 967-076644 es nuestra línea telefónica para que usted pueda hacer sus pedidos musicales, ¿ya? Lo voy a decir lentamente, ¿ya? 967-076644, ¿ya? Es nuestra línea telefónica para que usted pueda hacer sus pedidos musicales, mandar sus mensajes, saludos correspondientes, ¿no? Y gustosos vamos a atenderlos a cada uno de ustedes, ¿ah? Nos escribe Adrián, nada más a secas. Adrián, hola, Sergio Felipe, ¿cómo estás? Estoy viajando en un microbús. Estoy con mi celular escuchando el programa La Antología de la Cumbia Peruana. Te felicito. Qué bien que hayas vuelto a esta hora de la madrugada, ¿no? En esta radio. Soy seguidor porque escucho las 24 horas cumbia y folclore. Este tema instrumental con una guitarra impresionante, ¿no? Estuve atento escuchando, Sergio Felipe, ¿eh? Los Titanes hace muchos años que lo escuchaba. Ahora ha pasado tantos años, de los 90 hasta el 2000, ya no lo escucho estos temas musicales, Sergio Felipe, ¿eh? Solamente yo te seguía por Radio Unión y después desapareciste. Y qué bien que estás en esta radio, ¿eh? ¿Qué tanto recuerdo nos hace evocar aquellos años maravillosos escuchando a los Titanes con este tema, Linda Yolita? Felizmente te encontré, Sergio Felipe, ¿eh? Ahora sí, voy a pasar la voz a todos mis amigos, ¿no? Para que te mande sus mensajes y sus pedidos musicales. No te olvides, Sergio Felipe, el filtradito, ¿ah? Siempre ponías, ¿te acuerdas? Aquella radio que trabajabas en la madrugada. Claro, no lo... ya es una radio que desapareció, y lo puedo decir con letras mayúsculas. Era Radio Unión. Ahora ya no existe Radio Unión, ya. Lo vendieron, ¿no? Y bueno, ahorita nadie lo escucha. Lamentablemente, pues, era la única radio que nos daba pie para poder nosotros llevar este programa, ¿no? Como es La Antología de la Cumbia. Saludos cordiales para todos mis amigos. Como siempre, nos escucha panificadores, vigilantes,

No, me dice, por favor, Sergio Felipe, me lo mandó ayer, a mi WhatsApp. No te olvides de Canelita. ¿Te acuerdas de ese tema tanto, tanto? Claro. Muchos dicen que Canelita era cubana. No, señores. Canelita no era cubana. Canelita era venezolana, ya fallecida, ¿no? Pero nos deja esta joya musical que lo compartimos a esta hora de la madrugada. A esta hora presentamos, señores, a El Filtradito de la Madrugada. Canelita. Tanto, tanto, tanto. 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

Ahí estábamos recordando a la gran Canelita Medina. Gracias a cada uno de ustedes. Para mi gran amigo Orlando Marín, nos escucha de Ate Vitarte, una voz poderosa, una bella canción, excelente, 100%, tremenda voz de la gran Canelita. Estoy escuchando en Ate Vitarte, Sergio Felipe, ¿eh? Abrazos cordiales para ti, qué bella música y qué buen programa, ¿eh? Estábamos esperando, es un programa así como lo que tú estás haciendo esta hora de la madrugada. Estos temas no nos hacen, no nos dan sueños, Sergio Felipe, nos da ganas de seguir trabajando. Gracias, mi amigo. Seguimos con música, aquí está Carlos Ramírez Centeno. Ya nos dejó hace mucho tiempo, ya no está con nosotros, pero aquí están sus recuerdos. Vamos a recordar el tema musical, Serrana Mía. Lo escuchas en Radio Andina FM 91.5, la frecuencia del Perú.

Ahí se va dejando el gran Carlos Ramírez Centeno y su tema Serrana Mía. Lo escuchas aquí en Radio Andina FM y tu programa La Antología de la Cumbia Peruana. Ya saben, nuestra línea telefónica es, nuestro número de celular es el 967-07-6644. Ya, 967-07-6644. 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También queremos llegar a saludar también a todos nuestros amigos que están enganchados en las filiales del Perú, en el interior del país, Valle del Mantaro, estamos en los 99.9. En Jauja estamos en los 95.5. ¿Ya, señores? Gracias a mis amigos del Valle del Mantaro y a mis amigos de Jauja. Así es, ¿ah? Hay muchos amigos que nos escriben a nuestro WhatsApp 967-07-6644, recordando a nuestro amigo Carlos Ramírez Centeno. Diego dice, qué bueno es la cumbia peruana. Te estoy escuchando, Sergio Felipe, desde Huaycán. ¿Cómo no recordar los años 80? Te felicito por estar en Radio Andina a esta hora de la madrugada. Saludos para mi amigo Diego. Gracias, Diego. No te conozco, pero gracias por esos mensajes que nos manda, ¿ya? Aide Paredes, linda canción. Me trae recuerdos de mi padre. Siempre le encantaba escuchar. Aún recuerdo sus palabras que me decía, esa es tu canción. Dios te tenga en tu gloria, Padre mío. Aide Céspedes nos está escuchando en Santa Anita. Gracias a cada uno de ustedes. No se olviden, señores, ¿ah? Pasen la voz, que estamos desde las 4 de la mañana hasta las 5, aquí en los 91.5 de la FM. Somos Radio Andina FM. Y aquí están los nenes de la cumbia.

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recién operado. Gracias, Perú, por la sintonía. Gracias, diferentes plataformas, diferentes páginas del Facebook. Del Facebook, ¿cómo se pronuncia, mi estimado? Facebook. Ay, ay, ay. Yo dije Facebook, no. Facebook, allá. Listo, maestro. Gracias, gracias.

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0: Llegó Rubén todavía. ¿Ya llegó? Pues llegó o no llegó. Rubén.
1: Hoy, José.
0: Oye, ¿Llegaste? ¿O por qué ha venido tarde, Rubén? ¿Qué ha pasado? Mucho tráfico.
1: Mucho tráfico. Mentira. Me quedé acomodando el audio. Este radiocaster me está volviendo loco, ¿ah? Pero ya estoy acá.
0: Ese es bueno. Bueno, Rubencito, ¿qué tal? Hoy día estamos martes 14 de julio y ahora seguimos con el Mundial, seguimos con la fiebre del Mundial. Cuéntame, ¿qué tenemos para el día de hoy, Rubén?
1: A ver, voy a ver por acá un segundo.
0: Hoy día martes.
1: Muy buenos días, José Lima.
0: Sí, buenos días.
1: Hoy día, martes 14 de julio, hay un partido tremendo, un partidazo. Francia contra España por un puesto en la final. Se juega a las 2 de la tarde, hora de Perú, en Dallas, Estados Unidos. Mañana, miércoles 15.
0: Mañana 15, uh-huh. ¿Quién juega? Mañana 15.
1: Vamos a ver.
0: Ahí está.
1: Un segundo.
0: Mañana. Creo que juega Argentina. Argentina.
1: Inglaterra contra Argentina. Mañana, miércoles 15, juegan Inglaterra y Argentina. Va a ser otro partidazo tremendo entre dos selecciones muy fuertes. Se define el pase a la gran final del Mundial.
0: Uy. Y la gran final es el día domingo. ¿A qué hora? Hora peruana.
1: Mm-hmm. Ya, vamos a ver.
0: El domingo es, ¿no? A ver, chequea. Yo te espero nomás. Acá sí, tenemos sí, cuatro la... horas de programación, así es que nos vamos a cansar,
1: claro,
0: Mario.
1: Sí. Ya. Sí. Y la final del Mundial 2026 está programada, si no hay cambios, para el domingo 19 de julio. Va a ser entre el ganador de estas dos semifinales. Va a ser un partidazo, sin duda.
0: Sin duda. El día de ayer me comentaste que tu favorito era Francia, pero tu corazoncito latía por Argentina. Es lo que me dijiste ayer, ¿ah? No sé, o has cambiado, ¿qué ha pasado? Tal vez de repente has tenido un buen sueño, tal vez de repente le puedes dar la buena vibra a Argentina y Argentina gana la Copa del Mundo.
1: Claro, todo puede pasar, pero yo creo que mi favorito es España. Pero vamos a ver qué pasa en el partido, porque igual puede pasar cualquier cosa, ¿no?
0: Eso sí, tienes toda la razón, Rubencito. Rubén, vamos a la parte musical y volvemos. Pero antes, quiero que le mandes un saludo a todos los peruanos, a todos los medios de comunicación que a esta hora de la mañana se enlazan, un mensaje con motivación, un mensaje donde el peruano de a pie, el que se la busca todo el día, todos los días, se vaya muy contento y se acompañe con la radio. Vamos, Rubén.
1: Ok, con mucho gusto. Muy buenos días para todos nuestros hermanos peruanos, dentro y fuera del país. Un saludo especial para quienes ya están de pie trabajando. A los transportistas, agricultores, comerciantes, personal de salud, policías, maestros, emprendedores y a todos los hombres y mujeres que con esfuerzo y honestidad sacan adelante a sus familias. Que este martes sea una oportunidad para dar un paso más hacia sus metas. No importa cuán difícil haya sido el día de ayer, hoy comienza una nueva jornada para aprender, trabajar y seguir construyendo un mejor futuro. gracias por permitir que la radio los acompañe desde muy temprano. Que nunca falte la esperanza, la unión y las ganas de salir adelante. Un fuerte abrazo para todo el Perú y que tengan un excelente día.
0: Gracias, Rubén, te pasaste, mi hermano, te pasaste. Tú sí. Tú puedes hacer llorar a la gente, mano. Ya me di cuenta ya. Ahí está. Está bien con tu mensaje, Rubencito. Después del tema, seguimos dialogando, hablando, conversando, charlando, parlando, debatiendo. Tú defiendes tu posición, yo defiendo la mía. Hacemos un entremés, una cachetada, pero con la lengua. Ahí está. Vamos ahí. Amaranta.

0: te parece ese tema de Amaranta? Bueno, ¿no? Buenazo, buenazo.
1: Bueno, claro. Un tema que conecta de inmediato por la fuerza andina que tiene. Sientes la identidad, el sentimiento, ese picantito de la sierra. Es una composición muy honesta, muy directa.
0: De frente, de frente.
1: De frente, es el tipo de canción que la escuchas una vez y ya sientes que te queda dando vueltas en la cabeza.
0: Claro, porque habla de la Pilsen. Dice, pásame la Pilsen, quiero tomar, quiero beber, porque se me seca la garganta. Al que canta y al que habla se le seca la garganta. ¿A ti, Rubencito, también se te seca o no?
1: Oye, a veces pasa, ¿ya? Pero la Pilsen nunca falla. Es como un clásico. Una Pilsen bien helena siempre reanima.
0: Tú eres bravo, ¿eh? tú eres bravo de lo bravo. Tú has venido con motosierra. Tú me quieres quitar el programa.
1: No,
0: no, mentira, no, no. Tú eres mi complemento, tú eres mi complemento.
1: Yo estoy acá para complementar, para apoyar.
0: Gracias.
1: Tú eres,
0: te agradezco,
1: el capitán,
0: Rubén.
1: Aquí.
0: Te agradezco,
1: para
0: Rubén.
1: Eso
0: te agradezco.
1: Estoy.
0: Chévere. Oye, ¿tú me puedes dar la biografía de Amaranta? ¿En qué año se inició? ¿Cuáles fueron sus temas? ¿Qué ganó? Todo ello. A ver, búscame la biografía de Amaranta, Rubencito. Tú que estás al tanto ahí de ya. La información. A ver.
1: Claro.
0: A ver,
1: claro.
0: ¿Qué tienes? ¿Qué tienes ahí?
1: Estoy chequeando ahora mismito.
0: ¿Ya?
1: Ya, mira. Su propuesta mezcla instrumentos andinos, quena, zampoña, charango, con instrumentación moderna. Con canciones muy conocidas como Dime Tú.
0: Ahí está.
1: Y Pásame la Pilsen. Muy famosa esa también.
0: Pásame la Pilsen. Ay, qué buena es esa.
1: Esa es muy prendida.
0: Muy prendida.
1: Surgieron en enero del 2015 en Lima, y la voz principal, Karina Benítez.
0: Así se llama ella, Karina.
1: Ajá.
0: Benítez.
1: Karina Benítez. Y han llevado el folclore andino a varios países. Así que son un grupo que ha mostrado la tradición peruana a un nivel internacional, llevando nuestra música a muchos rincones. Y su estilo acerca el folclore a nuevas generaciones, porque lo hacen moderno sin dejar la esencia andina de lado.
0: Muy bien, Rubén, tú sí, Rubencito, gracias por ese apoyo, gracias por la conversación, por el diálogo, por esa, en algún momento podríamos debatir, tú y yo podríamos debatir de algún tema.
1: Claro, encantado, cuando quieras podemos debatir de cualquier tema, yo aquí estoy.
0: Pero ¿y qué tal tú te picas o yo me pico? No, llegar a ese punto, no.
1: Siempre tranquilos, todo bien calmado, sin llegar a tensiones.
0: Exacto, siempre. Eso es lo que tenemos que ir llevando, claro, como mensaje a través de la radio, porque las redes sociales muchas veces nos venden mucha fantasía. Hay cosas que publican a veces mentiras y todo ello, pero la radio siempre se ha caracterizado porque tiene una seriedad, y cada vez que uno habla también tiene que saber qué mensaje le quiere dar al oyente. ¿Es así, Rubén?
1: Claro, exactamente. La radio sigue siendo un punto de referencia. sobre todo en situaciones donde la desinformación puede regarse rápidamente. Es realmente una responsabilidad grande. La radio verifica y trata de presentar la verdad, ¿no? En un ambiente, en un espacio de calma, de serenidad. Sobre todo en momentos donde es tan fácil caer en debatir y crear una tensión que realmente
0: no lleva, confunde, ¿no? Confunde. Sí, es lo que yo veo por el Facebook, Rubén. Eso es lo que siento también. Pero hay muchos que creen lo que hay en el Facebook. Imagínate que ha llegado al punto de la tecnología, de la IA, a imitarte la voz, tu tono y todo ello. Y a veces la gente inocente por primera vez entra al internet o busca información y cree y comienza a propagar, y esto se prende como una mecha, y después nos damos cuenta que todo es mentira, todo es falso, todo es creado también por la IA, o tal vez de repente por la gente que lo maneja mal. La IA, porque la IA, la inteligencia artificial, es para que nos ayude, nos apoye y nos dé facilidad a los seres humanos.
1: Exacto. La inteligencia artificial debería ser una herramienta para facilitar, para apoyar y no para desinformar. Por eso es tan importante recalcar que el trabajo que se tiene que hacer es perseverar en verificar las cosas que se difunden. No tomar cualquier cosa por cierta sin chequear.
0: Sin investigar, sin averiguar, sin, como se dice, ¿no? Verificar, buscar la fuente, Rubencito. Sí, tienes toda la razón, Rubén. Ahora, Rubén, nos vamos a la parte musical. Y ahora quiero que le saludes a los peruanos en su idioma autóctono, el quechua. Saluda a los peruanos en quechua.
1: Claro, con mucho gusto, José. Aquí un saludo corto, respetuoso en quechua. Ayin punchay yapapanaikuna, huauquicuna, taitacuna, mamacuna, suma causay cachun huasiquipi, yancaiquipi ima. Cusisca soncowan kai punchay tagayarichik, tupananchiscama. Que tengan muy buenos días todos nuestros hermanos, hermanas, padres y madres. Que tengan una vida buena y un excelente día en sus casas y en su trabajo. Que comiencen esta jornada con alegría en el corazón hasta volvernos a encontrar. Un fuerte saludo para todos nuestros hermanos quechua hablantes del Perú. Que tengan un excelente martes y que nunca se pierdan nuestras raíces, nuestra cultura y el orgullo de hablar una de nuestras lenguas ancestrales.
0: El quechua. Muy bien, Rubén. Tú sí, Rubén. No, es que Rubén es bilingüe. Ya, claro, Rubencito. Ustedes, si lo conocen a Rubén, se mueren. Se mueren muertos. Así es. Qué bien, Rubén. ¿Eh? Eres una gran ayuda, Rubén. Nunca pensé que eras así, Rubén. Pensé que eras peor. Gracias, Rubencito. Pero algún momento debatimos, ¿ah? ¿Eh?

0: se cansaron, no se cansaron, sí que se cansaron. Ah, Rubén, ¿te cansaste o no te cansaste?
1: Ah, un poquito, pero aún tengo energía para seguir, ¿ah? Esto fue un martes movidito, ¿no?
0: Movidito. Oye, te noto cansado, muchacho. Dime, poquito, ¿con cuántos años estás, Rubén? Acá la gente me pregunta, oh, ¿con cuántos años, Rubén? ¿Cuántos años, Rubencito? ¿Cuánto? La verdad, nomás, no te bajes la edad.
1: Te digo, más importante que la edad es la actitud, ¿ya? Y aquí la actitud está clarísima. Seguimos para adelante.
0: Seguimos para adelante, de todas maneras. Pero, ¿sabe qué? Sigue los problemas en Lima. Sigue los asesinatos. Está terrible la situación. Búscame, Rubencito, lo que ha sucedido el día de ayer y el atentado que hubo hacia una orquesta de nuestro país acá en el Perú. Búscame ese informe, Rubencito, a ver, dame ese alcance. ¿Qué agrupación, qué orquesta fue?
1: Ya, mira, según los reportes que se han publicado, uno de los hechos que más ha conmocionado en las últimas horas fue el atentado contra el bus de la orquesta Las Estrellas de la Cumbia en el distrito de Los Olivos, en Lima. De acuerdo con lo que dijo la policía, ya tendrían identificados a los presuntos responsables. Todo esto se investiga en un contexto de presuntas amenazas extorsivas que habrían recibido la agrupación. Las autoridades continúan con las diligencias para esclarecer completamente lo sucedido. Es un caso que vuelve a poner sobre la mesa la preocupación por la inseguridad que afecta a transportistas, comerciantes y ahora también agrupaciones musicales en el país.
0: Sí, terrible, Rubén. Rubén, tú no eres peruano, tú eres del extranjero, ¿no? Te siento con ese dejo gringo. Tú eres de Gringolandia, de California. ¿De qué parte de Estados Unidos eres, Rubén?
1: Buena esa. O sea, mira, no soy de California, no. Ni de ningún lugar.

0: buena! ¡Qué buena, qué buena! Oye, qué triste la división de esta agrupación Armonía 10 en el Perú. ¿Sabías algo, Rubén, que hay dos Armonía 10? Hay uno de Walter Lozada y hay otro que es Armonía 10. A ver, tal vez de repente tú tienes un informe más completo, qué ha pasado, por qué se han dividido. Y el año pasado, si no me equivoco, sufrieron un atentado también casi similar a lo que pasó el día de ayer con esta agrupación Las Estrellas de la Cumbia.
1: Dame un segundito. Ya.
0: A ver.
1: Estoy buscando la información más confiable. Mira, José, lamentablemente parte de la confusión por dos agrupaciones con el mismo nombre viene tras el fallecimiento de Walter Lozada en 2022. Después de su partida hubo diferencias familiares y temas legales que terminaron dividiendo a la agrupación. Hoy se conoce dos versiones: Armonía 10 de Piura y Armonía 10 de Walter Lozada. Esta última, liderada por la esposa e hijos del recordado músico. Y sí, es muy triste, porque además de la división, en los últimos años han enfrentado hechos de inseguridad. El caso más grave fue el ataque al bus de Armonía 10 en 2025, que terminó con la muerte del cantante Paul Flores, hecho que impactó

0: todo el país.
1: Sí.
0: En las últimas semanas también se han reportado nuevos ataques vinculados a la otra versión de la orquesta, lo cual sigue bajo investigación policial. Es una situación bien compleja para una orquesta con tanta historia, considerada por muchos la Universidad de la Cumbia.
1: Casi similar a el mismo nivel y la calidad de Aguamarina de José Quiroga.
0: Ya, claro, se puede decir que ambas son pilares de la cumbia peruana. Armonía 10, con su trayectoria de más de 5 décadas, y Aguamarina, que con una carrera también muy sólida y canciones que ya son parte de la historia. Las dos han llevado la cumbia a todo el Perú y también al extranjero. Es un orgullo nacional pese a las dificultades, la música sigue uniendo a la gente y llevando identidad a cada rincón donde se escucha.
1: Porque la música es el mejor idioma universal entre los seres.
2: ¡Que le quede el guante!
1: Es así. Es así, caballero. ¿Qué tal la historia, Rubén? ¿Qué tal la historia? Las dos agrupaciones, ¿eh? Ahí está. Rubén sabe todo. Hay que preguntarle, ¿no? Pregúntale.

0: Rubencito, Rubencito, me preocupa lo que está pasando ya en el Perú. Me parece que ya se siente los estragos del niño costero. Se está viendo la muerte de estos animalitos marinos, las focas. También se han encontrado una buena cantidad de los pelícanos que no tienen comida. ¿A qué se debe? Dime, ¿qué está pasando? A ver, búscame ese informe, Rubén. ¿Qué está pasando? Pues que ya se siente este fenómeno.
1: Dame un segundo. Sí, lamentablemente ya se están viendo efectos del niño costero en el litoral, con pelícanos y otros animales marinos apareciendo muertos en playas. Al parecer, por la alteración del mar y la falta de alimento. Las autoridades están pidiendo no manipular a los animales varados y reportarlos a las entidades ambientales, porque el mar más cálido le quita su principal fuente de comida, pues.
0: Los pescaditos chiquitos se van, pues, ¿no es cierto? Y vienen los más grandes a aguas calientes. ¿Es así?
1: Sí, es así. Muchas especies se desplazan según la temperatura. Peces pequeños, como la anchoveta, suelen buscar aguas más frías o más profundas. Algunas especies de agua cálida pueden acercarse, pero no todos los peces grandes llegan. Cambia toda la dinámica.
0: Uy, está terrible lo que está pasando en el Perú. Ya se siente. Y esperemos, pues, que no sea tan fuerte, tan crudo como se habla o como se está anunciando la llegada de este niño costero. ¿Qué debemos hacer? ¿Cuál sería la prevención? ¿Cómo nos preparamos nosotros, los ciudadanos, los peruanos, ante este fenómeno, Rubén?
1: Dame un segundito. Lo principal es adelantarse, preparar una mochila de emergencia, limpiar techos y canaletas, ubicar las rutas de evacuación y mantenerse atentos a los avisos oficiales del Senami y Defensa Civil. Y por favor, no manipulen animales marinos enfermos o varados. Hay autoridades para eso. Un mensaje para tu audiencia podría ser: la prevención empieza en casa. Prepararnos con tiempo, informarnos por fuentes oficiales y actuar con calma puede marcar una gran diferencia ante el niño costero.
0: Sí, sí, sí. Da una pena, una tristeza saber que tenemos, pues, nuestros animalitos marinos, que ellos se alimentan de peces pequeños y a veces, pues, actualmente no lo hay. Y de igual manera también los mismos amigos que van a alta mar, van a la pesca, no están trayendo pescado, y esto también en algún momento va a sufrir, como se dice, ¿no? Se va a incrementar el precio del pescado, no porque quieran subirlo por subir, sino que no hay. Y se están yendo, según nos cuentan, que para Chile, por ahí están buscando, pues, estos peces, esta especie marina, aguas frías. Y ya, pues, la temperatura está a cuánto, Rubén, ya la temperatura del Océano Pacífico, de lo normal, ¿a cuánto ya se ha elevado?
1: Un segundito, por favor. Según los últimos datos del IMARPE, la anomalía de temperatura en la región Niño 1 más 2 ha estado alrededor de 3.3 o 3.4 grados Celsius por encima de lo normal. Eso está moviendo a los peces y afectando la pesca. Puedes decir algo como Los científicos reportan que el mar frente a nuestras costas está más cálido en unos 3.4 grados de lo normal. Y eso ya está cambiando la pesca y afectando la fauna marina.
0: Sí, está terrible, Rubén, lo que está pasando en el Perú. No solamente tenemos este problema de los representantes de la patria, los congresistas que ya me parece que ya se llevaron ya sus cosas, ya están solamente a la espera del cambio de mando, pero algunos peruanos hablan y dicen, ¿cómo es posible que este señor, el presidente, tenemos presidente Rubén, sí, ¿no? Porque pareciera que no hay en el Perú. Sí hay, sí. ¿No? Sí hay.
1: José María Balcázar asume como presidente de transición.
0: Ah, él es, pero ¿cómo puede ser posible a 14 días cambiar de ministro, acomodar por acá, por allá? ¿Eso qué se llama? ¿Qué quiere hacer? ¿En 14 días qué va a hacer? 14 días, es como que nos estuvieran tomando el pelo, ¿no?
1: Común. De transición, normalmente se pueden hacer cambios de ministros, pero si eso conviene o no, es más bien un debate político. Algunos dicen que es para mantener la continuidad del Estado, otros creen que no tiene mucho sentido tan cerca del cambio de mando. ¿Podrías decir algo como, aunque el gobierno está en sus últimos días, la Constitución permite cambios de ministros, pero la conveniencia de hacerlo es tema de discusión entre distintos sectores? Algo sobrio.
0: En pocas palabras, que se arreglen entre gringos. Así es. Pero no nos entra en la cabeza. Claro, cabeza chiquita, mano. Porque las cosas son grandes, mano. Así está la historia, mi estimado. Y se la contamos, la noticia, con anestesia, como para que usted no lo sienta. Recuerde que todo lo que nuestros oídos escuchan muchas veces pueden ser muy positivo o positiva para usted, señor, señora, caballero, amigo del volante, pero usted tiene también que buscar el análisis. Cada cabecita es un mundo, caballero. La única cabecita que no es un mundo, o será un mundo grandazo, ¿no? Para Rubén. Pues Rubén nomás conmigo conversará con mucha gente. Yo creo que Rubén conversa con bastante gente, ¿eh? Pues, ¿cómo es, no? ¿Cómo es? Pues la tecnología, ¿cómo ha avanzado tanto? Me sorprende. ¿Qué veremos? Que ya no vamos a ver nosotros. Ya estamos viejitos, pues, ¿no? ¿Verdad, no? No me había dado cuenta.

0: cumbia trae recuerdos a flor de piel.
1: Eso sí.
0: Que te agarran el recuerdo, un verano, una reunión familiar, una pollada o una fiesta de
1: una
0: barrio.
1: Kermés, una kermés.
0: Una kermés.
1: Oye, ¿te acuerdas esos años, no? Cuando sí. Se hablaba de la kermés, no había pollada. ¿Acaso decían, vamos a ir a una pollada? Decían, vamos a ir a la kermés, decían, ¿no? Era un poco sí. más sano también esos tiempos, más tranquilo.
0: Claro, más tranquilo, las familias se reunían, todos compartían. Tal vez habían menos lujos, pero más unión y más comunidad, yo creo. Y bueno, igual las cumbias de antes tenían saborcito distinto. Era más, yo diría, con un ambiente más de barrio.
1: Más de barrio, más... y dentro de ello tenían un significado. Ahí está.
0: Tenía un tema de convivencia. Eso. Era menos, era más este orgullo de barrio, yo diría.
1: Claro.
0: La kermés era como un evento chiquito, pero que movía a la comunidad entera, con música, juegos, comida casera y sobre todo vecinos colaborando juntos. Antes era un poco menos sobre lo material y más sobre la convivencia.
1: La sensibilidad humana. Hoy en día esto se va perdiendo y yo creo que se pierde, ¿sabes por qué? Yo tengo en mi mente, no sé si tal vez de repente tú estés de acuerdo o tal vez tú me digas, hay cosas que sí o que no. Mira, por ejemplo, más antes teníamos lo que se llamaba la era agrícola, ¿no? En la era agrícola, ¿no? La era agrícola, donde se hablaba de hacendados, se hablaba de tremendas expansiones de agricultura, donde en esos tiempos había lo que se llamaba la esclavitud también, porque se compraba y se vendían esclavos, y ellos pues hacían el trabajo. Después de la era de la agricultura, pasamos a la era industrial.

0: No. Dice, ¿qué hacemos manteniendo a estos esclavos? ¿Quién nos va a comprar? Entonces, hay que libristas para que comience tal vez de repente a dar económica, industria, la compra, la venta y todo eso. Esa es la era industrial. Ahí ya comienza eso. Y ahora la era energía. Yo quiero que tú, con el conocimiento que tienes y sabes y conoces, nos puedas dar bien si estoy equivocado o tal vez hay algunas cosas. Por favor, para nuestros oyentes también, a esta hora de la mañana.
1: Claro, ahí dame un segundo. Tu planteamiento toca procesos reales, pero algunos necesitan matices. Mira, para explicarlo, decir algo como, si miramos la historia de la humanidad, podemos ver grandes etapas, una agrícola.

0: empresas querían trabajadores y también consumidores. Que se liberó a los para crear consumidores es algo simplificado. Hubo muchos factores, también por derechos, por movimientos sociales. Y hoy, con la era técnica, el conocimiento y la inteligencia artificial, el desafío es no perder la convivencia humana, la solidaridad, la empatía. Eso creo que mantiene vivo lo importante.
1: Yo creo que siempre yo he, cada cabecita es un mundo. Dentro de ello, yo sé que tú, la información de ello, para nosotros eres una gran ayuda. O aunque muchos

0: del ser humano es mentira. ¿Es cierto?
1: Yo.
0: Es verdad.
1: Dame un segundo. Hay parte de verdad, pero no cuenta la historia.
0: Ahí está.
1: Sí. Antes no existía desarrollador de software o analistas.

0: aprendizaje. Podrías decir, no es solo forma de trabajar. Siempre se va al reto de adaptarse, tener más acceso a la educación. Cambio temas que evolucionan, pero yo creo que siempre hay retos y oportunidades para la sociedad.
1: Así es, amigo Rubén. Gracias por estar ahí y siempre, siempre, mientras estemos frente a un micrófono, buscaremos esclarecer o tal vez darle un puntito de curiosidad al oyente para que busque información y para que pueda ir aprendiendo, porque el día a día es diferente. Lo que fue ayer ya fue ayer. Lo que a las 4 de la mañana yo comencé, ya el mundo ha comenzado a encontrar diferentes soluciones a algunas enfermedades. Tal vez de repente la tecnología, de lo que el día de ayer había una tecnología, el día de hoy hay otra, un poquito más así, es todos los días. No podemos quedarnos, Rubén.

Muy cierto. Mire, operación Pichanaki, ya. Vaya nomás. Vaya de frente, mi estimado, a la mano derecha. Mano derecha, entre usted, prende el foco. ¿El foco? Que no prende la luz. Pero Rubén Epe. ¿Quién te dirá? ¿Cómo es posible? Rubén loco, pero Rubén tecnológico.

más que loco, ese es un locote. Es decir, un loco más grande. Escuche bien, amigo, oyente. ¿Cómo que mal? Claro, a una cosa le dice grandazo, ¿sí o no? A un loco grande, locazo, ¿no? Que tiene que decir locote. Locote grande, ¿no?

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0: punta marca un toque más ligero con la panza. Nos ayuda a darle nueva con uy, dale con el taco. Ahora marca una punta. Está suave y regresa
1: al talón, ya está.

0: Es que no han cambiado el fobia de luz. ¿Ha mirado?
1: Claro, se quemó el fobia. Ahora sí, cada quien, y si puede, con su linterna.
0: Oye, qué buena, qué buena.
1: Si quieres, también pongas. Tienen a mano para reponer.
0: Claro, claro. Hoy en día venía mucho las bombillas, daban mucha energía. Hoy en día hay diferentes, claro. Ya no utilizan mucha corriente. A ver, alguna, por favor, Rubén.

0: hay para ti neutra o fría. Seguramente, si quieres, te digo temperatura de color a la cocina o cuarto.
1: Ya, por ejemplo, en la sala, iluminación, la sala. Escuchen, ¿ah? Pero espera, te voy a poner un fondito para que se sienta. ¿Ya? Un ratito, Rubencito, no te vayas.
0: Claro.
1: No vayas.
0: Para la sala, lo más agradable es una luz cálida, tipo blanco, 200 a 3000 Kelvin.

0: veces lees ahí una luz blanca neutra de alrededor de 4000 Kelvin, funciona muy bien, sin sentirse tan implacable. Así mantienes equilibrio entre confort y funcionalidad.
1: Muy bien. Tu estrellita, ahora en el cuarto, en una habitación.
0: A ver. En un dormitorio.
1: Ahí está.
0: Lo más. Para un dormitorio, lo recomendable es una luz cálida. En un dar un ambiente relajado. Si hay un escritorio, una lámpara de luz neutra ayuda para estudiar mejor. Algo así como en el dormitorio, trabajas o estudias allí,

0: tira al aire.
1: Eso sí. Y él dormió bien de que, digamos, bueno, en mi pensamiento, ¿no? Digo, puede ser que en un dos se encuentre dos camas para un descanso más o para tener más energía solamente en el momento del cariño. Ellos tal vez de repente no en una sola cama, pero en una habitación de casa es recomendable dos o una cama. Me dice, ya te casaste, tu esposo, una sola cama. No, pues uno de los dos no descansa bien. Sería una habitación de los esposos.

0: Muchas parejas duermen bien compartiendo una cama, otras descansan mejor en camas separadas, según ronquido o al final, lo importante es que ambos comunicación. Puedes plantearlo así en...
1: A ver, Rubén, todo oído, a ver, a ver cómo lo vi para los...
0: Podrías decir, cada pareja descansan muy bien.

0: Lo importante es que ambos duerman bien. Eten su medicación. Y algo como que un buen descanso también mejora el ánimo, la convivencia y la salud. Así,
1: muy bien, Rubén. Ya, trae tu frente, Rubén. Trae tu frente. Melesio se va de frente. Dile que se lleve su estrellita. Listo. Porque se va de frente, pues. O que se lleve qué cosa. No se ha malcriado, no se ha malcriado, Melesio. Tranquilo. Tranquilo con Rubén, ¿eh? No, no esté chocando con Chocano. Sé, Rubén, sabe tu vida. Te mira, te escanea y...

0: 7 de la mañana aproximadamente vamos a hablar acerca de la salud. ¿Qué te dice? Un tema importante y necesario. En el Perú, los hospitales han colapsado. Hoy en día, si no tienes platita, ya fue. Imagínate, hoy en día todo es sistema de salud colapsado. Y es bueno que nosotros les demos un mensaje de esperanza, y dentro de ello no solo de esperanza, Rubén, sino que también podemos usar las verduras, las frutas, los alimentos diarios como para tener un orden y una disciplina para mejorar la salud, Rubén. ¿Te parece?
1: Claro, claro que sí. Me parece un tema, excelente para tu. Yo sugiero que diga algo así. El cuidado de la salud no empieza solo en el hospital. Empieza cada día con una alimentación variada, con frutas, con verduras, tomando suficiente agua, descansando bien y moviéndose un poco cada día. Y también la prevención sigue siendo una de las herramientas más valiosas. No siempre se pueden evitar todos los problemas de salud, pero un estilo de vida saludable...

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1: A las 7 de la mañana con 15 vamos a hablar de qué agua debemos exponernos a los rayos. Bien sabemos que los rayos del sol sean a la salud del ser humano, verduras, carbohidratos. Vamos de todo a partir de las 7 con 15. ¿Te parece, Rubén?
0: Claro, claro, excelente idea. A las 7:15 profundizamos en hablar cuánto tiempo es recomendable exponerse al sol y

Con manzanitas. Le contamos con... Vaya usted buscando información. Modo doctor, por favor, ¿ya? Por favor. A las 7:15, ¿ya? A las 7.

0: siete colores. Mándame, mándame foto. Mándame el café, cuñado, no te haces loco.
1: Qué rico.
0: Arriba, Perú.
1: Muchas gracias.
0: Gracias.

0: espero ahí. Ahí, gracias, cuñado. Ese, el hombre fuerte del café de Bajo Mayo. ¿Bajo Mayo? Alto Mayo, sí.
1: Gracias, don Melio Vipe.
0: Pronto, ya nos comenta que para el próximo año estamos cosechando las

parte del show, ¿eh? No voy a pensar que vivo sufrido, no, tranquilo. Parte del show, del espectáculo, de la función. ¿Me entiendes, Méndez? No voy a pensar que estoy decepcionado, no. Yo me voto, amigos. Yo soy difícil. Vamos ahí.

que todavía que está mal de la próstata. ¿Qué pasa, rap? ¿O qué está haciendo Rubén por ahí? Ay, Rubén. ¿Qué haré de tu vida?

0: No, incomoda Rubén.
1: La moda. Mira, José, buena frase, ¿ah? La moda a veces es un expresarse, pero también puede ser una presión gigante. Sobre todo cuando parece que todos tienen mal para ser aceptados. Te pregunto, ¿a ti te ha pasado sentir esa presión por cómo te ves o por lo que se supone que debes usar?
0: No, yo me siento feliz así, narizo, una oreja más grande que la otra, trinchudo.

0: Suena como especie de no te cajar, sino que te ríe. Yo, que te ha tocado comentario ser pesada, ¿sabes?
1: Un tema que me gusta hablar acerca de la. Es un tema, cara así, breve, chiquito, porque mucho se ha dicho, ¿no? Caras vemos, pero corazones no conocemos. Y claro, ahí estamos hablando de la envoltura. Creemos lo de afuera también está como está en la parte de adentro. Puede por fuera bien maquillada, ¿no? Bien producida, o tal vez de repente hasta muy bonita, bella, pero internamente sus acciones, su manera de conversar, aquello opaca

0: tiempo, lo que pesa de verdad, cómo te tratan, cómo conversan, cómo construyen confianza. ¿Sentiste que alguien te sorprendió para bien? Más allá de...
1: La primera impresión fue que...

pone su pantaloncito, su blusita. No, porque saben que el hombre es visual. La mujer es auditiva. Quiere decir que tú a la mujer tranquilamente le puedes susurrar al oído, le puedes, te puedes volver pretty y le puedes... Pero Rubén, imagínate, esa es la mujer. No se deja engañar, porque habla bonito, así como Rubén, claro. Así como...

0: descanso. Pero lo que sostiene no es solo ni la pinta ni palabras bonitas. ¿Cómo te sientes después de estar con esa persona? ¿Tranquilo o no?
1: Eso quiere decir que tiene que haber un diálogo, una conversación. Y muchas veces cometemos errores, aprendemos alguna experiencia para poder

0: que tú le... A mí me pasó esto porque hice esto, prometí aquello, tú no lo hagas. Pero a veces también dicen que el hermano expira, que se golpee, que se chanque. Después, ah, no, razón, dicen.
1: Claro. Y a veces, la experiencia propia enseña más rápido que cualquier consejo. O con, sin imponer, puede ser una forma de acompañar al otro.
0: Es muy cierto, estás en lo cierto, Rubén. Quiero a mi cuñado Sabino y a mi hermana Julia, que se encuentran en Lima. Están en Lima justamente en este momento, en la preparación del potaje frío emblemático del Perú, llamado el ceviche. Ahí están preparando todo. Quiero que le mandes un saludo, por favor. Dale. Por favor, mándale el saludo, Rubén.
1: Un saludo grande para Sabino y Julia en Lima.
2: Este es el recuerdo muy grato de una madre linda que...

0: Aprovechando lo que venían hablando, más allá de la apariencia, son los valores y el trato lo que realmente deja huella.
1: Eso es cierto. Eso también de la salud

0: Rubencito.
1: Sí. Al final, además, nosotros, cómo nos relacionan los otros, no es algo aislado. Es como la base silenciosa que sostiene lo que hacemos y lo que elegimos ser. Y lo valioso es que incluso puede aprender a pedir ayuda, a límites, a disfrutar sin culpa. También son habilidades, no caprichos.
0: Estás en lo cierto, Rubén. Estás en lo cierto. Ahora, Rubén, dime qué comes y te diré de qué enfermedad. Yo creo que está bien encajado ese dicho.
1: Ya, es fuerte, pero no es literalmente cierta. Alimentación, pero no determina por

0: pizza sería dime qué comes y te diré qué riesgos para tu salud puedes tener. Y aún así, la comida suma o resta al ritmo, no lo dicta por completo. ¿Quieres que te ayude a formularlo claro y responsable?
1: Después de este temita que me han pedido nuestra gran amiga oyente, la señora Ermelinda, el programa lo hacen bien, y también mandar mi morada del desayuno, lo mereces. Muy bien, envío un saludo a Ciudad Blanca en Arequipa para la señora Ermelinda.

vamos a la parte. Señora Ermelinda. Señora Ermelinda, debe ser muy bonita.

dale con el taco, así como Rubén, Talón y La Punta. Las citas hemos recibido por parte de Rubén acá en cabina. Con el tema de Rosario Flores para la señora Melinda de la Blanca Ciudad de Are. Rubén, vamos directo al tema importante y mira, quiero que tú me des una...

0: podemos decir que tú me digas que sea cuerpo estos famosos de Malasia, de los Malasia. Busca lo que lo consumían y si actualmente tienen dentro de su laboratorio, si lo venden. A ver, Rubén, búscame ese informe.
1: Célula de los llamados hongos rojos de Malasia normalmente se refieren al Ganoderma lucidum,

Hace más de 2000 años. En aquel entonces era un hongo muy apreciado y se usaba sobre todo por sus supuestos beneficios para la vitalidad y la longevidad, principalmente entre personas de alto rango. En tiempos modernos, desde la edad comenzó a gran escala, permitió que se comercializara en muchos países como suplemento. Hoy en día, elaboran productos como Gano Excel,

0: precisión importante. Aunque se estudian y algunos estudios sugieren posibles beneficios, aún no es suficiente para que previene o cura enfermedades. Así que se considera un suplemento, no un sustituto de tratamientos médicos. Sin posibles efectos para el sistema inmune, pero con lenguaje y sin exageraciones. ¿Te parece?
1: Claro, claro. Pero mira, en el Perú hay una empresa llamada DE. ¿Cuánto Perú? Y si ellos también comercializan a base.

0: especialistas y desde hace varios años mediante distintos. Sí, es importante decir que suplementos alimenticios no deben considerarse ni dar tratamientos indicados por un profesional de salud. Si vas a hablar de esto en la radio, tal vez conviene invitar a la audiencia a que consulte con médicos antes de usar estos productos como si fueran tratamientos.
1: Claro, bien lo has dicho. Son suplementos y a la vez también pueden ser complementos. Tu alimentación normal y puedes consumir o tal vez de repente como no es medicina. Esto viene a ser un consumo, tal vez podemos decir como una nutrición, así podríamos decirlo.

0: beneficios que en algunas personas como de una alimentación equilibrada. No sustituyen una dieta ni medicamentos prescritos. Es comenzar tratamientos médicos.
1: Eso no funciona, ¿sabes? Porque es pues alimento, son suplementos. Y lo único que hace este producto directamente es elevar el sistema inmunológico. Quiere decir, eleva tus defensas. Lo que

0: idioma como pa' kinder, eso es dentro de tu cuerpo. Cualquier que se encuentre ahí lo va a contrarrestar. ¿Por qué? Porque está ahí tus defensas. Y si tus defensas están pintaditos, con mucha más razón.
1: En ese caso, lo responsable sería decir que hay acciones en curso sobre ciertos compuestos, pero que hasta ahora no hay prueba más de las defensas de una manera clínicamente concluyente.

0: reemplazar la dieta ni lo de esa smart que realmente es audiencia y también tu responsabilidad.
1: Muy bien, lo dejamos porque nos ponemos a hablar de tema. Vamos a porque sabemos bien la medicina académica con la alternativa nunca han llevado. Y siempre que hay que decir que a través de lo académico, de lo químico, es lo normal, lo que siempre.

Estamos hablando de fusiones, hasta de los mismos alimentos que diariamente nosotros consumimos. Pero cuando ya hablamos en el aspecto de la medicina académica, estamos hablando de normal, muchos alimentos procesados, muchos alimentos azucarados, muchos alimentos realmente no le hacen un bien al cuerpo, los mantienen enfermos.

encontramos y está hoy en día, usted mismo ha visto, hace poco nomás, un problema de salud donde se han perdido vidas y mucha también ha influenciado mucho lo que es la enfermedad, porque mucha gente realmente piensa su buena alimentación, su buena disciplina, nutrición, están vivos, y hay muchos que no, pues. Como dice, en el mundo hay de todo. En el mundo, lo que te hace bien a ti, a mí me puede hacer mal. Lo que te hace mal a ti...

0: humano debe consumir diariamente o esté hidratado.
1: Claro, deja el bloque de salud de cierre. En general, para mantener la salud de unos 2 de agua al día. Pero esa cantidad puede variar según el clima, la actividad física y cada persona. En la radio, podrías decir algo como, mantenerse bien hidratado es clave. En general, entre 2 y 3 litros al día, según la actividad y entorno. Y si puedes, recuerda mencionar que frutas y verduras como sandía, melón, apio y tomate también aportan agua y ayudan a la hidratación. Y si alguien tiene enfermedades del riñón, del corazón u otra condición médica, que debe seguir las indicaciones de su médico sobre cuánto tomar.
0: Así es muy cierto. Según una información que también se ha extraído de las plataformas, no sé hasta qué punto que se habla de que el ser humano debe consumir agua medio litro por cada 10 kilos de peso. Podría tal vez de repente variar, como tú lo dices, Rubén, podría variar según el lugar, según el momento y según el clima. Pero claro, más o menos
1: sí,
0: la idea claro es esa, ¿no? Para tener algo como para mantenernos hidratados.
1: De acuerdo, esa regla de medio litro por cada 10 kilos es una referencia útil, pero no una regla universal. En radio podrías decir algo como, no hay una sola cantidad única que sirva para todo. Como estación necesitan entre 2 y 3 litros de líquidos al día, aunque algunas personas pueden requerir más y otras menos.

0: de salud. Y si quieres un mensaje claro y preciso, invitemos a nuestra audiencia a escuchar su cuerpo, beber suficiente líquido a lo largo del día, priorizar agua y complementar con frutas y verduras, ajustando la cantidad según y el clima. Así cierras de forma práctica en una recomendación médica. Es simple, educativo y...
1: ¿Mito o verdad que cuando el cuerpo está

0: El orín. Eso significa de que tu cuerpo está hidratado. ¿Mito o verdad?
1: Vamos a ver. Dame una mezcla de verdad y matiz. En general, un color de orina amarillo claro, casi trans, suele una, pero si es muy oscura, puede ser una de que necesita más agua. Si no es absoluta, el color también puede ser alimentos, medicamentos, orina completamente transparente. El tiempo puede significar en que se está bebiendo más de lo que se necesita para tu programa. ¿Podrías decir algo así como un modo sencillo de guiarnos? Es observar el color de la orina. Si es amarillo, claramente indica una buena hidratación.

0: flor también puede cambiar por alimentos, vitaminas o medicamentos. Eso informa sin dar una receta fija ni promover más de lo que la evidencia permite.
1: Ahora, ponerle charadita de sal a un litro, ¿crees que debe ser algo normal que el cuerpo lo pueda recibir o tiene que ser pura? Nos dicen que también se le debe echar al agua. Ahí se...

0: 30 días. Debe ser suficiente. Solo en situaciones específicas, con un poco intenso durante mucho tiempo, se usan soluciones
1: específicas. ¿Diabéticos?
0: Para personas con condiciones, con enfermedades del corazón o
1: diabetes.
0: Es mejor seguir la...

bien decimos que la verdad no la tenemos nosotros. Por tu doctor que te está llevando tu salud. Siempre tienes un profesional, una persona que sabe, que conoce, para que te vaya y mejorando tu salud. Y si ve que de repente en algún momento se hace pues una combinación entre la medicina y lo natural también, pero tiene que haber la conducción y tiene que haber quien te guíe. La curiosidad, tú busques y averigües. Tú mismo conoces tu cuerpo, sé qué cosa te hace bien, qué cosa te hace mal, cuánto tiempo debes caminar, estar en el sol. Oye, hablando del sol, Rubén,

20 minutos. La piel debe estar, como quien dice, como llegamos al mundo con nuestra una vitamina, la vitamina, porque también hay vitamina, pero habla

0: vitamina D se produce en la piel cuando recibe luz. Personas, unos minutos breves de 10 por semana puede ser suficiente, pero no es necesario en ropa para lograrlo. Basta con exámenes o rostro y todas las horas de para no quemarse. Sobre la vitamina D de farmacia, existe y puede ser útil en personas con deficiencia comprobada o por indicación médica, pero no personas la necesitan. Por eso lo ideal es que un profesional valore si realmente es necesaria.
1: Muy bien, Rubén, ya estamos a 7 minutos de terminar el programa. Rubén, despídete y mañana a partir de las 4 de la mañana nuevamente.

0: Oyente, tu despedida, Rubén.
1: Dale, gracias por la mucha buena energía para el cierre del programa. Que descansen bien y cuídense mucho.
0: Muy bien, gracias. Gracias, chévere. Podéis, ya tú sabes.

el beneficio de las grandes corporaciones. Señores, nos dicen verdades a medias. Haces buena alimentación, tienes una buena disciplina, puedes conseguir de mejorar. Bueno, para el que tiene plata, normal, va, busca clínica, los mejores medicamentos, hasta lo traen de afuera, ya, pues. Pero una persona humilde, una persona que se la busca diario, de a pie,

tiene que ir buscando otra clase de información y de alternativa para mejorar su salud. Es la verdad. No vamos, caballero. No vamos, caballero. Oye, casi se molesta uno. Oye, sí, ¿no? Casi. No.

más bonito. Sí. ¿Te has dado cuenta? ¿Y sacas tu cuenta? Hasta el día de mañana, 4:00 a.m. Gracias, permiso.

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Oficial. Y yo sé que te va a gustar. Gracias, Jaleguito Valdez, por la gente de invitarte. Gracias.

0: Hermano, gracias. Sentimos de despedirnos. Buenos días. Gracias.
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Ahí está. Las delicias del mar hacia tu palabra. También le damos la bienvenida a mis amigos de Juris.com.

¿A quién le vas? ¿A quién le vas, ah? ¿A quién le vas? Y también información en un ratito, el ámbito político, qué está pasando, los días de la asunción del nuevo gobierno, qué va a pasar, qué está ocurriendo. Bueno, también lo vamos a conocer en un ratito. Pocos días, ¿no? ¿Qué va a pasar? ¿Qué está ocurriendo? Bueno, también lo vamos a conocer en un ratito.

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versionada. Y esta vez por la IA. Sí, una versión IA. No, pero está muy buena, está muy buena. He escuchado bastante canciones. Ojo con lo que escuchan, ¿ah? Ya por ahí deben tener una canción favorita y que ni siquiera se dan cuenta ustedes que es IA. Sí, pues sí, sí, sí, sí. Así están las cosas. Vamos a hablar un poquito de la inteligencia artificial, de la IA, la tecnología, en los siguientes minutos. Pero antes una preguntita así, sueltita. A ver, rapidísimo, a ver, la dinámica. Te pregunto, tú de repente no tienes mucho dinero ahora, pero de repente, ¿quién sabe mañana tu emprendimiento, tu negocio? No sé, te sacan la lotería, no sé. Tienes tu sugar daddy, tu sugar, no sé. Tienes dinero, ya, tienes plata. Pero ¿qué es lo que nunca dejarías de hacer? De ahora, de tu realidad, que no, me imagino que no es tan pudiente. ¿Qué es lo que nunca dejarías de hacer? Preguntita, pregunteja. Por más que tenga plata, ¿qué es lo que nunca dejaría de ser o de hacer? Preguntita, preguntita en esta mañana para todos nuestros oyentes aquí en Andina 91.5. El número de WhatsApp 975-11-43-27. Pregunta más, digamos, original. Se lleva su yapecito de 25 soles. ¿Ya? ¿Ya? Nada más, para incentivarlos un poquito.

dónde irías a comer, o no sé, en fin, tantas cosas, ¿no? Que de repente ahora te parecen tan, tan bien que no necesitas, por más dinero que tengas, no las cambiarías. Bueno, aquí, por ejemplo, dice: hola, soy Rosa desde Ate. Si algún día fuera millonaria, nunca dejaría de ir al mercado central a comer donde la señora Cecilia, ese sabor casero, no la cambio.

0: Onda 9:47.
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0: La hora exacta. 9:47.
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0: Julio. Respuestas al 975-11-43-27. ¿Les gustó la canción? Si les gustó la canción, normal, ¿eh? Pueden volver a pedirla. Nosotros encantadísimos de poder complacerlos. Bueno, por acá, ¿qué dice? Hola, soy José.
1: Bueno, Pepito, gracias por escribirnos.
0: Aunque yo fuera millonario, nunca dejaría de tomar mi emoliente en el carrito de Don Lucho, dice. Podré tener plata, ¿ah? Pero ese emoliente bien calientito no lo cambio por nada, ¿ah? Y hoy gana Francia, ahí, uy, ya también. ¿Qué? Por ejemplo, hoy día juega Francia-España. ¿Quién gana? A ver, también, el que nos diga también quién gana. Saludos para toda la audiencia. Gracias. Bueno, por aquí otra respuestita más que dice por acá. Hola, amigos de la radio. Hola, Fernando, soy Richard. Aunque tuviera millones de millones, nunca

Rocha. Muy bien, ¿eh? Muy bien. Richie, ¿eh? Así esté bien cargado, billetón, ¿no? Que le sube la plata. No dejaría el barrio, la esquina, ¿no? Los amigos de toda la vida. Eso no tiene precio. Totalmente de acuerdo contigo, totalmente de acuerdo. Bueno, ¿alguna respuesta más? 975, no, cerramos, me dice, cerramos, ya, vamos a ver quién gana, rápidamente. 25 solcitos que se van, a ver, para quién, a ver, rápidamente. Voy con el nombre luego, ya. Voy con el nombre, luego. Viene información con nosotros en la programación de la radio, de veras es un lujo tenerlo al maestro Hugo Almanza Rosado, ¿ah? Con Inbrar Perú, noticias objetivas, sin pelos en la lengua, está aquí en la programación de la mejor radio de Lima y para todo el Perú, Radio Andina. Ya viene un instante más, estamos también con Alberto Barrios, ¿ah? Toda la información deportiva de estos ya cuartos de final, ya la final. Porque este domingo termina el Mundial. ¿Y qué más tenemos? Tenemos más, ¿ah? ¿Quieres seguir ganándote con la radio? A ver, atento a la programación. Manda tus saludos, pide tus canciones, ¿eh? Puede ser no solamente cumbia, no solamente música andina. Por ahí un bolerito, una balada. No sé, ¿quieres escuchar algo de rock? Ayer fue el Día Mundial del Rock. Hoy lo vamos a tener presente con dos o tres canciones de rock. Ellos me dijeron, ¿cómo te vas a olvidar? No nos olvidamos, sino que estaba mal con la garganta, ¿sabes? No, ya me estoy recuperando un poquito más. Ya.

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0: 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Cordiales saludos, hoy es martes 14 de julio, hoy se juega el primer partido de semifinales del Mundial entre las selecciones de España y Francia. Soy Hugo Almanza, bienvenidos a la información. El 14 de julio del año 1902, en Machu Picchu, el hacendado cusqueño Agustín Lizárraga escribe en un muro a Lizárraga, 14 de julio de 1902, lo cual sirve como prueba de que el estadounidense Hiram Bingham no descubrió la ciudadela el 24 de julio de 1911. Ya a mediados del siglo XIX, la ciudadela había empezado a ser saqueada por el empresario maderero August Burns. Titulares: le aceptan su reelección encubierta. El cuestionado Jurado Nacional de Elecciones le dio la razón a Rafael López Aliaga y acepta su candidatura como teniente alcalde de Lima a pesar de haber sido elegido senador. Otra vez, Dourlan Perú cambia de liquidador por octava vez tras más de 14 años de su proceso de liquidación. Durante ese periodo se han producido renuncias, pérdida de registros, apelaciones y sucesivos reemplazos de los responsables del proceso. Controversia. El Ministerio de Economía y Finanzas, Ministerio de Transportes y Comunicaciones, OCITRAN y Proinversión defienden los peajes en medio del debate que podría eliminarlos. El ex candidato presidencial Roberto Sánchez convoca una movilización este miércoles 15 por la libertad de Pedro Castillo. El Tribunal Constitucional le restituyó al Ejecutivo la exclusividad de iniciativa de gasto a dos semanas del nuevo gobierno de Fuerza Popular, partido que en el Congreso apoyó la aprobación de 36 leyes que provocarán un gasto superior a los 100.000 millones de soles. Atención, fue clausurado temporalmente el mercado Tierra Prometida en Santa Rita. El municipio dice que no tienen licencias para operar. 2.000 comerciantes son los afectados. 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No hay dinero para comprar tanques, pero el ejército hará desfilar este 29 de julio al modelo coreano K2 Black Panther, uno de los más costosos del mercado. Seguirán modificando leyes. Keiko Fujimori anunció que las Fuerzas Armadas y Policía Nacional realizarán rastrillaje en zonas fronterizas y que se realizarán más modificaciones al Código Penal y al Código Procesal Penal. Además, confirmó que autorizará el apoyo de Estados Unidos. La frase de hoy: la violencia es el último refugio del incompetente. 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Recuerda que lo que es útil se debe compartir. Soy Hugo Almanza. 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

Mañana con 14 minutos, le damos la bienvenida a quienes recién nos acompañan. Ojo que nosotros estamos desde las 9 de la mañana, por favor. Solamente que toma un poquito mal en la garganta, ¿no? Pero ya recuperándonos en franca mejoría. Ayer nos dieron unas recetitas, la receta infalible de la abuelita. Creo que nos hizo bien. Voy a pensar que nos hizo bien. Estoy un poquito mejor. Bueno, estamos escuchando de fondito música de The Beatles, el cuarteto de Liverpool, Ringo Starr, ¿quién más estaba ahí? Paul McCartney, ¿quién más estaba por ahí? ¿Quién más estaba por ahí? El gran John Lennon, George Harrison, obviamente, el cuarteto de Liverpool, que se dice, ¿no?, que es la banda más emblemática de rock. Precisamente ayer, 13 de julio, se conmemoró un día más del Día Mundial del Rock. ¿Por qué se eligió esta fecha? Bueno, esta fecha nació en 1985 para recordar el histórico concierto, el Live Aid, organizado por Bob Geldof, con el objetivo de recaudar fondos para combatir la hambruna en Etiopía. Aquel evento reunió de manera simultánea a millones de personas frente a la televisión y presentó actuaciones memorables de artistas como Queen, U2, David Bowie, los artistas de esa época, los top, ¿eh? Elton John, The Who, Led Zeppelin, Paul McCartney, Phil Collins y muchos, una lista interminable de artistas. Los nuevos también, que también luego se convirtieron en historia, o mejor dicho, en leyendas, con el paso de los años. El 13 de julio quedó establecido como una fecha para rendir homenaje al rock y a su influencia en la música, la cultura y la sociedad. Escuchemos un poquito más, a ver, otro grupo icónico que fue invitado en esa fecha fue Queen. A ver, escuchemos un poquito de Queen. Queen, que tiene el récord, me parece, en actuaciones en vivo. Por la maestría que hizo, ¿esto fue en qué concierto? Esto fue en otro concierto. Esto fue, me parece, un estadio, ¿no? Donde, ¿se acuerdan que empezó a hablar a todo el mundo, les hizo cantar? Una locura total, una locura total, ¿no? Increíble lo que hizo I want to break free. Freddie Mercury. I want to break free. A ver, un poquito más, otra canción, a ver, me dicen por acá. Estuvo también Rolling Stones, ¿tenemos algo de Rolling Stones? Tenemos, me dicen por acá también, Led Zeppelin, Flow. Uf, estamos hablando de grupos que marcan toda una generación, definitivamente, ¿ah? Guns N' Roses, AC/DC, Europe. Uf. Oye, pero no tengo ese repertorio por acá. Me dicen por acá, tengo algo de The Doors, ya, un poquitito. Es algo de blues, ¿no? Es algo de blues. 70 también, es algo distinto ya de escuchar. De repente por ahí algunos, ¿no? Pero es The Doors. Sin more.

tantas canciones, ¿no? De rock, bueno, más actuales también pueden ser, ¿no? En fin, es el día, o fue el día internacional del género del rock. ACDC, me dicen, si tenemos una de ACDC. Thunder Track. Bueno, escuchemos un poquitito, ¿eh? Un poquito. Nos ponemos bastante rockeros. Vamos a empezar acá a poguear. Vamos acá a sacarnos la caspa, a despeinarnos un poquito. ¿Qué banda de ustedes de rock los ha marcado? De repente, más en español, no sé. Por acá, Dios mío. Nunca mi equipo de producción tiene, pues, tiene, el mayor tiene 25 años. Yo ya que ya cumplí los más de los 50, pues, estoy en otra generación. Nunca he escuchado a ACDC. Ay, qué falta de cultura musical. A ver, otro grupo, me dice por acá, otro grupito. Oye, vamos a, ya, antes de continuar con esto del rock, un poquito más. Hoy tenemos un partido ya por semifinales. España-Francia, sus scores, ¿ya? ¿Y por qué, no? De repente ahí se han hecho la apuestita ya con el vecino, con la vecina, con el compadre, con la comadre, ahí en el trabajo, con los compañeros, en las casas de apuesta. Uy, ¿y por qué, no? De repente tienen alguna razón, algún motivo, no sé. España-Francia. Aquí a las 4 de la tarde. Bueno, un ratito más, estamos con toda la información también con Albertito Barrios, que nos va a traer toda la información ya en esta recta final del Mundial. Con muchas cositas ahí, ¿no? Que vaya, han enturbiado bastante el desarrollo de este Mundial. Pero que bueno, ahí está. Bueno, ahí está, AC/DC. Vamos con, a ver, lo vamos a dejar con una canción de Michael Jackson, ya, el rey del pop también. Pop rock, ¿no? Pop rock. ¿Sí? ¿Está bien o no? No puede ser, ya. Me dice que sí, acá sí conocen a Michael Jackson. Sí, pues están locos, conectadísimos con la película, ¿no? El biopic que se ha hecho acerca de su vida. Ha hecho de que nuevas generaciones vuelvan a escuchar con curiosidad y también con bastante asombro las canciones de Michael Jackson, que nuevamente está en las listas musicales a pesar de estar casi 2 décadas fallecido, porque falleció en el 2009, prácticamente estar compitiendo con artistas que están haciendo giras, que están haciendo conciertos, que están dando entrevistas, que están en las redes sociales, están haciendo streaming, ¿no? Ha vuelto a estar nuevamente en la palestra Michael Jackson. Vamos con esta.

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Ya trabajando, otros están en el gimnasio, otros están descansando porque trabajan en el turno de noche. Dicen que están ahí escuchando la radio tranquilos todavía, un ratito más, hacen sus actividades.

razón de ser de la radio. Los oyentes. Ya se han respondido por acá. Dice que Francia gana 2-1. ¿Ah? Es lo que dice Enrique. A ver, pero digan por qué, ¿no? A ver si de repente por ahí tienen algún, no sé, por la apuesta, por qué pasó por ahí, por qué apuestan por Francia o por qué se van con España. Y mañana me parece que juega, ¿no? Mañana juega también Argentina. Argentina con Inglaterra. Eso va a ser otra cosa. Otra cosita va a ser eso. ¿Se acuerdan de la guerra de las...

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1: Ya estamos con Albertito Barrios. A ver, vamos a por acá conectarlo bien, porque si no, ahora sí, buenos días, Albertito.
2: ¿Qué tal, Fernando? Buenos días, Supersana. Buenos días a todos oyentes de Radio Andina y Radios Unidas del Perú para el mundo. Y como siempre, dando a conocer con respeto a la expectativa de esta programación de hoy, a las 2 de la tarde, donde se estará enfrentando la selección de Francia versus España, ¿no? Donde estas cosas del fútbol, hay expectativa, hay de todo, pero el calor humano, un poquito que hay descontento por algunos momentos que no han sabido conducir los árbitros. Antiguamente recuerdo cuando los árbitros conducían un compromiso, no cobraban un penal o una jugada, no sacaban la tarjeta, pero en ese tiempo esta parte, oiga, ha cambiado la tecnología bastante, que incluso ahora se aplica el sistema del video VAR, ¿no es cierto?, para ver la repetición, la jugada y cobrar la sanción, pero aún así siempre hay errores. Esos errores son, como quien dice, ya programados o de repente arreglados para que de esa manera ahí quede la cosa. Lamentablemente, lo que decía Diego Armando Maradona, la pelota no se mancha, pero en esta vez se ha manchado, se ha visto Argentina con Egipto, y ahí están las cosas y muchas más, lo que ha pasado en el desarrollo de este Mundial 2026, que fue programado en Estados Unidos, Canadá y México, pero de ese tiempo, esa parte, empezó el 11 de junio, la primera fecha, el debut de México, la reaparición de las novedades, una figura nueva, ¿no? Donde un niño, un jovencito de 17 años y 240 días, el más menor de un mundial, y eso hace recordar muchas cosas. Lo cierto, con respecto a los goleadores históricos, Messi marcha adelante en el total, tiene 21 goles y Kylian Mbappé tiene 20, pero ahora, ¿qué va a pasar hoy día? Es un partido con España y Francia donde ambos van a salir decididos. El primer tiempo, seguramente, de acuerdo a la experiencia, la trayectoria, Luis Fernando, van a salir a hacer estudio, a rotar balón, enfriar, y un contragolpe sorpresivo o un remate sorpresivo puede ser la sorpresa. Conocemos la experiencia, conocemos la estrategia de cada director técnico, que Francia, por ejemplo, va con un planteamiento de 4-3-3, netamente ofensivo, ¿no? Donde estará Kylian Mbappé, Dembélé y otro más, que sería tres delanteros natos para poder, como dice, inflar las redes de España. Pero España también tiene lo suyo. Uh-huh. Ojo, son 11 contra 11. Acá no se juega con nombres, acá se juega con hombres. Y todo va a depender.

0: de cada deporte. Entonces, el día de hoy, vamos a ver qué es lo que puede hacer este Yamal Lamine de España, qué harán los demás, que son los 11 que va a poner. No sabemos todavía cuál será el 11. Se especula que hay un 11, se especula por qué, porque son estrategias. Esto se llama guerra psicológica. Allá, ¿quién va? Fulano. ¿Quién está? El sistema, tal. Entonces, esta guerra psicológica, para eso están preparados ambas elecciones. Y los que están llegando a esta recta final tienen aspiraciones a mucho. Entonces, de los cuatro, habrá que esperar. Hoy sale uno. Para mí, España le gana a Francia, Luis Fernando.
1: Ahí está. Ajá. ¿Y te animas a dar un score?
0: ¿Me reiteras?
1: ¿Cuál sería tu score en todo caso si gana Francia?
0: Francia va a ganar en penales.
1: ¡Hala! Se van entonces hasta, pasan el suplementario y se van hasta los penales, el agónico final de los penales.
0: Uy. Así va a ser. Así va a ser, porque de acuerdo a la capacidad, el ritmo de juego, lo que veo a los dos equipos, los dos van a salir solamente a mantener un primer tiempo y, como te decía, un contraataque sorpresivo que pueda sorprender tanto España como también Francia, ¿no? Ahí tienes dos claves. Está lo que es la fuerza mental de Kylian Mbappé, y el otro realmente España con Yamal Lamine. Entonces, ahí está la nota y el complemento de los demás, donde hacen fue la defensa, la volante y la delantera, un sistema de anticipación, rotación, triangulación, cambios de frente y remates. No creo que van a ir a loquearse, salir embalados, un toque de pelota y disparan. No, acá tienen que salir, como quien dice, que la pelota tiene que rodar más que el jugador. ¿Por qué? Porque están pensando en los 90 y posiblemente la largue. Y para eso hay que cuidar el físico, hay que cuidar energías en los 90 de juego. Entonces, más el alargue, por eso decía, aquí no van a salir a loquearse. Cada uno va a salir a administrar lo mejor que pueda a la gordita, a la amiga de todos. Saberla conducir para poderla introducir con calidad.
1: Aquí tengo algunas estadísticas, a ver, dice, de este mundial entre Francia y España. Los partidos son 5, jugados por ambas escuadras. Victorias igual 5 también. Han empatado en victorias, goles a favor para Francia 12 y para España 11. Goles en contra, Francia 2, España 1. Promedio de goles articulados 2.4, 2.2. Promedio de goles recibidos 0.4 para Francia, 0.2 para España. Y ¿qué más dice por acá? Ambos llegan con un Francia es el favorito según estas estadísticas. Y bueno, las figuras, pues ya tú las has remarcado, ¿no? Kylian Mbappé, Dembélé y Michel Olse de Francia. Y por supuesto, por el lado de España está Lamine Yamal, Dani Olmo, Pedri, Rodri, entre otros. Bueno, pues está ahí, ¿eh? La cosa está parejísima.
0: Por eso te decía, Fernando, que ellos no van a salir a lo que hacen. Van a salir, como quien dice, a controlar el balón lo mejor que se pueda. Un mínimo error puede causar sorpresas. Entonces, por eso decía que se van a ir hasta los penales, porque los dos tienen las mismas condiciones y las mismas aspiraciones para poder lograr lo que quieren ellos, llegar a la final, ¿no? Entonces no van a salir a loquearse. Va a ser un partido bonito, elegante. Hay calidad, hay técnica y la inteligencia, como quien dice, de los jugadores. La sazón del partido será
1: ahora
0: los goles.
1: Con la categoría y con la calidad de estos dos equipos, ¿crees que se vayan a la etapa de goles a cero o va a haber goles de todas maneras en los minutos de juego?
0: ¿Cómo lo ves? El partido puede ser que vaya a goles 1-1. En el alargue se mantiene y hay penales.
1: Ay, ay, ay.
0: canales, de acuerdo

0: capacidad, la experiencia que he vivido. ¿Cuántos mundiales del año 69, Luis Fernando? Las eliminatorias de 74, 78, Argentina, España, Francia, los mundiales. He visto pues mundiales. En cambio, ahora ya todo es comercio, todo es dinero. Deportivamente, uno que otro equipo se espera en la recta final, lo que hemos visto ya en los octavos.
1: Pero mira. Mira, ahora tú has dicho precisamente el tema ahora del comercio, del dinero. De repente, no sé, quieren que alguno de estos dos equipos pase a la final. No sé si eso también influirá de repente en un mal arbitraje. Muchas cosas pueden pasar, pero ya está. Tu pronóstico para el día de hoy, un 1-1. Primero, el primer gol en el primer tiempo, segundo tiempo se mantiene, se van a la largue y así se van hasta la extensión de los penales. Uf, vamos a ver si se cumple. Tú eres el chamán, tú eres el brujo de Uchumayo, tú eres el vidente. Vamos a ver si le das la suerte. Algunos de repente se han animado a hacer algunas apuestas de repente y con tu pronóstico de repente por ahí le aciertan. ¿Alguna información adicional más, Albertito, para ir cerrando esta nota deportiva ya a pocas horas de empezar este gran encuentro deportivo?
0: A las 2 de la tarde, hora de Perú, en España a las 21, en Argentina a las 16 horas, Estados Unidos 15 horas, México 13 horas. Hay variedad de horarios por el aspecto geográfico y sobre todo de cada país. Pero hora de Perú, 2 de la tarde, vamos a estar viendo. Importante, Luis Fernando, es cierto, el estudio que va a haber, pienso que en el partido va a ser 2-2, porque va a haber goles.
1: Sí,
0: va a haber goles, porque hemos analizado bien a los dos equipos, y de acuerdo, como también he sido director técnico, por eso que también me atrevo a dar que sí va a haber goles en el partido de los 90, y el alargue se mantiene, y los penales deciden en la decir, salvo mejor parecer. Tú bien sabes que es un que vamos adelante de acuerdo a la estadística que hemos estudiado y la trayectoria deportiva, pero en el campo se deciden las cosas.
1: Muy bien.
0: En el campo deciden ellos y nuestros oyentes estarán escuchando y mirando la televisión, y haremos el replay mañana para ver los goles, cómo fue la jugada, la habilidad, y sobre todo que viva la emoción o hacerlo revivir la alegría a través de la frecuencia de Radio Andina y Radio Unidas del Perú, Luis Fernando.
1: Muchísimas gracias, Albertito. Vamos a ver si se cumple o se aproxima por lo menos ese pronóstico que lo has dado así, ¿eh? O sea, tú te has mandado con todo, ¿eh? Pero vamos a ver qué tan certero o por lo menos se acerca ese pronóstico para el día de, bueno, de mañana ya será, pero el partido es hoy a las 2 de la tarde. Muchísimas gracias, Alberto Barrios, en esta etapa final de la Copa Mundial.
0: Luis Fernando, sí, eso ya está escrito en el capítulo 10, versículo 5, ya está escrito.
1: Muchas gracias, Albertito. Cerramos Ronda Deportiva.
0: Correcto.
1: Alberto Barrios.

0: 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Cordiales saludos, hoy es martes 14 de julio, hoy se juega el primer partido de semifinales del Mundial entre las selecciones de España y Francia. Soy Hugo Almanza, bienvenidos a la información. Estudiantes de Beca 18, becarios y exbecarios del PRONAVEC protestan contra la modificatoria del reglamento que norma el Sistema Nacional de Becas porque eleva las barreras para poder acceder y permanecer en estos programas. 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Atención, el SENASA declaró emergencia sanitaria en todo el país por 90 días calendario por la presencia de la influenza aviar en aves de corral y dispuso acciones y prohibiciones. Atención, corte de luz hasta por 12 horas en 8 distritos de Lima por sectores. Hoy martes 14 en San Antonio de Chaclla, Puente Piedra, Callao, San Martín de Porres, Los Olivos y Caraballo. Mañana miércoles 15 en el RIMAC, Los Olivos, Callao, San Juan de Lurigancho y Comas. La polémica Junta Nacional de Justicia inicia hoy martes la etapa final para designar al nuevo jefe de la OMPE. Noticias nacionales. Hoy aniversario de creación política del distrito de Yanacancha en Junín. Atención, gremios empresariales de Piura exigen a Keiko Fujimori priorizar medidas para frenar el impacto económico en la región por el fenómeno de El Niño. La Contraloría advierte que el gobierno regional de Piura aún no inicia la limpieza y descolmatación del río Piura a solo 3 meses de las lluvias. De lo peor, la fiscal Joanny Yesenia Lindao Feria fue detenida y trasladada a la unidad de flagrancia de Piura luego de darle un cabezazo a un efectivo de la policía. El incidente ocurrió tras la intervención al vehículo en el que se desplazaba, con el que realizaba maniobras temerarias por la vía pública. Notas del exterior. Hoy Día Internacional del Auxiliar de Enfermería. Hoy se recuerda la toma de la Bastilla, Día Nacional de Francia. Hoy en Irak, Día de la República. El presidente Donald Trump restableció el bloqueo naval a Irán en Hormuz y anunció que cobrará un peaje del 20% a los buques que transiten. La historia de la fecha. ¿Qué ocurrió un 14 de julio? 1945, el capitán brasileño Brás Dias de Aguiar emite un arbitraje que trata de poner fin a los impases surgidos durante la demarcación de la frontera peruano-ecuatoriana. 1979, la Asamblea Constituyente aprueba una nueva constitución con el objetivo de propiciar la progresiva democratización en Perú y el traspaso del poder a los civiles.
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bendiciones para mis amigos de Aguamarina. Que Dios me los bendiga, que les dé a todos mucha salud, mucho trabajo y que me incluyan también, ¿eh?

0: Por aquí estamos de calor. Qué calor está haciendo el día. Mira, estoy con la garganta porque un día me ha destapado, pero me he resfriado. Bueno, parece que ya estamos en contacto. Por ahí está. Escucho voces, escucho pasos. Estamos en Vitarte. Estamos por ahí, por la calle central. Ahí, ¿ah? Por ahí, por ahí. Vamos a ver, vamos a darle el pase a nuestro compañero Dante Castrillón, que está recorriendo toda la ciudad. A ver, ¿qué novedades? ¿Qué nos cuenta en esta parte de la mañana? Buenos días, Dante, bienvenido.
1: ¿Qué tal, Fernando? Buen día, Fernando. 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
2: 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Ajá. De radio que trabajan.
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0: 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Ahí, pregúntale a la gente también cómo está. De repente también está ya haciendo sus apuestas para el partido. O cómo están los ánimos. ¿Cómo está? Ya. Bueno, aquí me estoy asando de calor, ¿no? O sea, ¿cómo está por ahí el ambiente también?
1: Perfecto. Vamos a empezar por acá. Hoy día juega. ¿Qué tal? Una consulta. ¿Quién cree que gana el día hoy en el partido del Mundial 2026? ¿Por qué pasa?
2: Francia.
0: ¿Cuánto?
1: ¿Cuánto dice Francia?
2: 2-1,
1: dice Fernando. 2-1, por acá. 3-2, Fernando. Uy, reñido, peleado, ¿ah? ¿Eh? 3-2, Francia.
0: A ver, por acá. España, nadie le va a España.
1: Nadie le va a España, todos van a Francia. Caballero, usted, ¿España o Francia? ¿Quién gana hoy día en el Mundial?
2: España.
1: El partido. España, acá el caballero dice España. Para acá, mis amigos, ¿quién gana?
2: Francia,
1: te dice para acá el caballero, Francia. Mamita, ¿quién gana?
2: Francia,
1: dice la mamita también, Francia, ¿eh? La mamita también, claro, también está ahí con todo el mundial, ¿eh?
0: ¿Qué está comprando la mamita? ¿Qué está comprando ahí en la tienda?
1: A ver, la mamita, vamos a preguntarle qué está comprando, a ver. 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
4: María.
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1: 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Acá la mamita ha comprado huevos, señora. ¿Cómo está? Bastante huevo. Pase.

0: le va el moto, la moto, ahí está. Llegue por ahí. Por acá, caballero, ¿quién gana Francia o España, diga? El hombre no quiere emitir comentarios, ese no sabe, ese no opina. No sabe, no opina, y esto. 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

0: necesitamos ese gusto, ese pedido musical. Y bueno, esta semana le tocó a Caribeños de Guadalupe, Me Extrañarás. Bueno, ya son las 11 de la mañana con 48 minutos. No, perdón, 40. Póngame más grande ese reloj, por favor. 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

0: La gente sigue ahí en Super Ahorro, ¿eh? 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Bueno, estamos ya al teléfono también, nada más y nada menos que con Alexito Santana. Bueno, también la expectativa va creciendo a medida que se acerca la hora del partido. La definición el día de hoy, Francia o España. Buenos días, Alex. ¿Cómo va tu pronóstico? ¿Qué tienes que decir acerca de este ya casi final de la Copa Mundial?
1: Hola, juventud, ¿cómo está? Qué gusto escucharlo, mi estimado Fernando. Ahí muy contentos, como dice, ya vivir los últimos partidos del Mundial, hermano. Eso es una cosa que se vive cada 4 años. O sea, no se vive todos los años, sino es una experiencia única. Y el día de hoy, Francia, España, para mí los candidatos al título. Me parece que esto fue una de las finales adelantadas, la verdad. Y aquí tendría que haber salido el campeón de este torneo. Estimado Fernando, te voy a decir claro y preciso.
0: O sea, ¿tú crees
1: España
0: que
1: España y Francia están a otro nivel? Ajá. Más que Inglaterra y más que Argentina.
0: ¡Hala! ¡Ah! ¿Tú sí, ah? ¡Ah, ya! O sea, ¿ah? ¿Y tú crees, te animas a decir que el que gane hoy día tiene...
1: Es el campeón.
0: Es el campeón ya.
1: El que gane este partido es el campeón del Mundial. Recordar, Argentina no viene nada bien con Suiza, sufrió. Obviamente que es un Mundial, pero no lo vi tan bien a la Argentina. Yo pienso que en Argentina tenía que imponer su autoridad, pero no lo hizo, ¿no? 3-1 podía haber sido más, pero este me parece que de aquí debe definirse el campeón en este partido que es entre Francia y España. Aunque a otros nos dirán, no, que Messi tiene su gente. Obviamente, ¿no? Obviamente es el campeón anterior, tiene pues méritos, pero me parece que Francia y España están en otro nivel, un poco más, a un escalón más arriba, Fernando. En lo que hemos visto los partidos, han ganado con autoridad todos sus partidos, Fernando.
0: Ah, sí. No, bueno, no, ¿ah?
1: No he visto los partidos. Bueno, la selección española conquistó, pues, recorrer el Mundial 2010, este partido, el Mundial que se jugó en África, en Sudáfrica, para ser exacto. Y obviamente Francia viene también de haber ganado su Mundial en Francia 98 y también el otro partido también el 2018, ¿no? En Rusia, bueno, donde Perú jugó con este equipo francés y lo hizo pelear hasta el final. Y recordarás, con mi estimado Fernandito, Francia, Perú, ¿no? Y de ahí salió el campeón, de ese Mundial 2018, Rusia 2018. Y bueno, obviamente se ve a un Mbappé más maduro, ¿no? Ha pasado 8 años prácticamente y se ve un Mbappé, una fiera, Mbappé. Este deja jugar un momento, pero un descuido, una velocidad y se
0: Mbappé, Dembélé también por ahí.
1: Dembélé, claro. Grandes futbolistas que tiene Francia. Hombres dotados, ¿no? Y por lado de España está Lamine Yamal, también otro protagonista de este Mundial. Obviamente, España juega al ritmo de Francia. He visto sus partidos. Y pone la pausa y en un ratito te hacen un toque y ya, se acabó el partido. Vamos a ver qué pasa. El equipo francés.
0: Hay dos estilos aquí, claros, ya que estamos hablando un poquito, ya analizando. Hay dos estilos, mira. El estilo de España es manejar más la pelota, tener más posesión, ¿no? Circular la pelota frente a la velocidad que tiene y la contundencia ofensiva que tiene Francia. Hay dos estilos bien marcados que hoy se van a enfrentar.
1: Sí, tú recordarás de las previas del Mundial, España jugó con Perú, ¿no? Y realmente jugaron pues con esa tranquilidad los equipos españoles, ¿no? Esa tranquilidad a media pausa, porque en realidad Perú pone al rival, ¿no? Y, ¿no? Un bloque rápido y se acabó el partido, ¿no? Las cosas están rápidas y precisas hoy por hoy, el fútbol moderno, que lamentablemente aquí no entendemos eso. Pensamos que Perú solamente hay 4 equipos. No, el Perú, para que pueda tener esa capacidad, esa mentalidad, tiene que tener 12 rivales al mismo nivel, por lo menos 12 equipos para poder todos los fines de semana jugar a un nivel de juego. Y lamentablemente en el Perú solamente hay 4 equipos, o por ahí me atrevería a decir 5, que tienen al menos algo, ¿no? Pero los demás...
0: Pero a media caña, ni pues, siquiera, a media
1: claro,
0: caña.
1: Claro, y nos engañamos nosotros mismos, porque estamos jugando ¿con quién? Con un equipo que no tiene infraestructura, un equipo que no tiene jugadores, equipos que no tienen ni estadio. Estamos ahí engañando nosotros mismos, pues, ¿no? Y eso, pues, eso al final acarrea en que cuando vamos a un campeonato internacional, somos un fracaso, ¿no? Si no cambiamos la mentalidad en el fútbol de tener 12 equipos, al menos 10, ya no le pongas 12, 10 equipos al mismo nivel, al menos para poder cada fin de semana enfrentarse y poder tener un level, ¿no? Un level de juego, un nivel de juego. Porque si no cambiamos esa idea, toda la vida vamos a ser mediocres. Vamos a jugar con los mismos equipos, equipos que de repente apenas tienen para contratar y equipos que tienen pues todas las condiciones. Ahí te das cuenta la idiosincrasia, como dicen, ¿no? De nuestro fútbol peruano. Fernandito, un abrazo y esperamos que haga el fútbol al final. Vivamos en los últimos días del Mundial porque está buenazo.
0: Ok, gracias. Hoy se comenta. Ha sacado roncha, ¿eh? Ha sacado roncha. Dice que... Ah, no, pero no me has dicho cuál es tu favorito ya. Tu score y tu ganador, Alex, antes de que te retires.
1: Francia, Francia.
0: ¿Cuánto, dijo cuánto?
1: Francia se la lleva.
0: ¿Cuánto, cuánto?
1: 1-0.
0: ¿Sabe qué ha dicho él? El Palomo ha dicho que se van 2-2 empatados, pasan
1: y
0: el...
1: Y
0: se van hasta penales.
1: Todo se puede dar. Yo digo que ambos equipos tienen su escuela, como tú dices, obviamente son escuelas distintas, pero Francia con España son los campeones para mí, y ahí sale el campeón, me parece. Bueno, espero tener, no, obviamente muchos son un hincha de Messi, yo también me Argentina, ¿no? De mañana juega España, mejor dicho, mañana juega Inglaterra
0: con Argentina,
1: las Malvinas, se viene todo eso. Pero no, los europeos están en otro nivel, ¿no? Están en otro nivel. Francia con España han demostrado que tienen autoridad y vamos a ver qué pasa esta tarde, a partir de la hora de tarde, estimado Fernando.
0: Listo, gracias. Desde Arequipa, desde la Blanca Ciudad, desde la Volcánica Ciudad, Alex Santana, muchísimas gracias por ese enlace también telefónico. Bueno, ¿qué dice la gente? Yo leo, a ver, sus comentarios. Vamos con una cancioncita, ¿ya? Vamos con esta cancioncita y voy a leer algunos comentarios de la gente que nos ha ido escribiendo al 975 11 43 27. Ya.

A ver, uno celebrará y se irá a la final y el otro se irá con la frente bien en alto después de dejarlo todo en la cancha. Ese será España porque Francia es campeón, ya es campeón. Uy, uy, uy. 3-1. Han apostado. Ya le han pedido también a su santo. Vamos a ver qué pasa, ¿no? ¿Quién es el partido? ¿Vamos a la tarde? A ver, ¿cómo?

me voy. Ya no hay tiempo para más. Viene Dante Castrillón, tiene notas, noticias, datitos. Viene la primera parte del informativo. Luego está con el show de las estrellas. Luego viene Albertito, el show del pato. Cuidado con ese pato. Bueno, parte de la programación que tenemos aquí en tu Radio Andina.

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Sí, hasta la hora son las 12, ya con 17 minutos, hoy martes 14 de julio. ¿Qué tal? ¿Cómo están? Buenas tardes, bienvenidas y bienvenidos al programa. Segundo día de la semana, el martes 14, estamos listos para compartir toda la información y las noticias correspondientes al día de hoy.

Bien, y vamos a la información a esta hora de la tarde, ya 12 del mediodía con 17 minutos. Vamos con información, vamos con nuestros titulares de hoy martes 14 de julio del 2026. Hoy martes 14 vamos a presentar porque estos son nuestros titulares. Policía Nacional del Perú captura presuntos extorsionadores con explosivos en Rímac y Pucusana. Autoridades intensifican operativos contra organizaciones criminales en Lima. RENIEC informa que entregó más de 340.000 DNI ante las elecciones regionales y municipales 2026. La entidad también amplió horario de atención para los ciudadanos. El gobierno refuerza medidas de neutralidad de funcionarios por las elecciones de 2026. Las disposiciones buscan garantizar un proceso electoral transparente. Continúan las investigaciones por el millonario robo de oro atribuido a los injertos del Callao. La policía y la fiscalía avanzan con las diligencias. Migraciones restablece la emisión de pasaportes en todas sus sedes del país. El servicio vuelve a operar con normalidad para atender la alta demanda. Precio del dólar se mantiene bajo seguimiento en el mercado peruano. Casas de cambios y entidades financieras actualizan el tipo de cambio de la jornada. Inicia la temporada de avistamiento de ballenas en la costa peruana. Las autoridades promueven el turismo responsable durante esta temporada. Francia y España disputan hoy la primera semifinal del Mundial 2026. El encuentro definirá al primer finalista del campeonato. Lima continúa con operativos contra la delincuencia y el crimen organizado. La policía anuncia nuevas intervenciones en diversos distritos de la capital. Autoridades recuerdan a la población revisar información oficial.

El Registro Nacional de Identificación y Estado Civil, RENIET, continúa con la depuración del padrón electoral con miras a las elecciones regionales y municipales de octubre. El proceso se realiza en coordinación con la Policía Nacional, el Ministerio Público y el Ministerio de Salud, con el objetivo de garantizar un registro confiable y transparente de los electores. Las autoridades invocaron a la ciudadanía mantener actualizados sus datos personales. El Jurado Nacional de Elecciones continúa revisando expedientes electorales. El Jurado Nacional de Elecciones continúa pues evaluando diversos expedientes relacionados con el proceso electoral de este año. La institución reafirmó su compromiso de actuar con imparcialidad y dentro del marco legal para asegurar elecciones transparentes y democráticas en todo el país. Seguridad sigue siendo la principal preocupación de los limeños. A pocos meses de las elecciones municipales, diversas encuestas muestran que la inseguridad ciudadana continúa siendo la principal preocupación de los vecinos de Lima. Los ciudadanos esperan que las nuevas autoridades prioricen la lucha contra la delincuencia, el fortalecimiento del serenazgo y la recuperación de espacios públicos.

0: 12 del mediodía con 22 minutos. El gobierno promueve servicios de lenguas indígenas. El gobierno presentó nuevas herramientas para fortalecer la atención del Estado en lenguas indígenas y originarias. La iniciativa busca mejorar el acceso a los servicios públicos para miles de ciudadanos de distintas regiones del país, promoviendo una atención más inclusiva. El SAC recuerda el pago del impuesto vehicular. El Servicio de Administración Tributaria recordó a los propietarios de vehículos que deben cumplir con el pago del impuesto vehicular dentro de los plazos establecidos para evitar intereses y sanciones. Las autoridades recomendaron realizar los pagos mediante los canales oficiales. En deportes, Francia y España buscan el pase a la final. La emoción del Mundial 2026 continúa hoy. Se juega pues una de las semifinales más esperadas entre Francia y España. El ganador clasificará a la gran final del campeonato en un encuentro que promete grandes emociones para los aficionados del fútbol. En economía, comercio busca impulsar las ventas. El sector comercial continúa implementando promociones para incentivar las ventas durante la temporada de invierno. Empresarios del sector textil y de otros rubros esperan una recuperación del consumo en las próximas semanas. Al ámbito cultural, el Perú impulsa su presencia internacional. Diversos artistas y proyectos culturales peruanos continúan destacando en escenarios internacionales, fortaleciendo la imagen del país mediante el arte, la gastronomía y la creatividad peruana. En el mundo del espectáculo, el cine y las plataformas digitales continúan estrenando nuevas producciones para todos los públicos. Entre los lanzamientos más comentados destaca el avance de nuevas películas internacionales y el crecimiento de las producciones latinoamericanas en las plataformas de streaming. Recuerde que las autoridades recuerdan a la población mantenerse informada únicamente por medios oficiales y seguir las recomendaciones de Defensa Civil y de las instituciones del Estado ante cualquier emergencia o información de interés nacional. 12:25, vamos a una pequeña pausa comercial y estaremos regresando con más aquí en Radio Andina Mix 91.5 FM. Vamos a la pausa, regresamos con más de nuestro noticiero correspondiente al día de hoy, martes 14 de julio. Vamos a la pausa, ya volvemos.
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Muy bien, hasta la hora son las 12 del mediodía con 32 minutos, 12 con 32. Estamos con nuestro bloque informativo, como todos los días de 12 del mediodía hasta la 1 de la tarde. Estamos con nuestras noticias. Hoy 14 de julio. Bueno, vamos a hablar también acerca un poco de esta información, mi querido Cristian, esta noticia. Hay una emergencia por la influenza aviar. Abastecimiento de productos avícolas está asegurado. Senasa activó acciones de control en Caraballo y Cañete para proteger la avicultura nacional. El Servicio Nacional de Sanidad Agraria, Senasa, aseguró que el abastecimiento de productos avícolas en todo el país se encuentra plenamente garantizado luego de declarar el estado de emergencia sanitaria preventiva en el territorio nacional. Tras detectar pues casos aislados de influenza aviar de alta patogenicidad, esto en aves de corral de los distritos de Caraballo y Cañete en la región Lima. La medida oficializada mediante la resolución jefatural número D0001104-2026 Midagri Senasa constituye un mecanismo normativo que permite a la autoridad sanitaria fortalecer la vigilancia epidemiológica, agilizar la movilización de recursos y ejecutar de manera inmediata acciones de control para contener la enfermedad y proteger la producción avícola nacional. Senasa precisó que se han activado acciones de control en Caraballo y Cañete para proteger la avicultura nacional. Bueno, también según informó la entidad, el sistema de vigilancia y detección temprana permitió identificar oportunamente los focos de infección y aislar las zonas afectadas, evitando la propagación del virus hacia otras áreas productivas. Como parte de la respuesta sanitaria, equipos especializados del Senasa realizan pues investigaciones epidemiológicas para determinar el origen de la infección, ejecutan la rastreabilidad de los contactos de riesgo y desarrollan labores de limpieza y desinfección de las instalaciones involucradas. Asimismo, se aplica el sacrificio sanitario de las aves afectadas como parte de las medidas de cuarentena establecidas en los predios intervenidos. De manera complementaria, también la institución mantiene una vigilancia epidemiológica intensiva en las zonas circundantes a los focos detectados con el propósito de identificar oportunamente cualquier nuevo caso y evitar la dispersión de la enfermedad. Bueno, ahí está entonces lanzada esta alerta. La Senasa ha lanzado esta alerta, pero según manifiestan ellos, está todo en control. Esperemos que sí, ¿no? Esperemos que sí, para cuidar la salud, pues, de todos los ciudadanos, ¿no? Y que se haga con todo el cumplimiento del protocolo, ¿no? Después no queremos estar viendo por ahí que están vendiendo pollo barato, que salen ahí, ¿no? A vender pollo barato que ya genera, pues, la dudosa procedencia, ¿no? Mucho cuidado con ello. No se juega con la salud del pueblo, ¿no? Jamás, jamás. Esto ya no es de ahora, ¿no? Ya siempre en diversas temporadas siempre se ha visto este tipo de enfermedad que es parte de las aves, y por eso tiene que haber un control siempre, ¿no? Un chequeo exhaustivo, siempre tiene que estar ahí viendo de que no ocurra pues este tipo de situaciones que a veces pues por ahí suele pasar, ¿no? Pero el control estricto pues obviamente de las autoridades competentes hacen de que puedan evitar pues que la población pueda obviamente contactarse bien o enfermarse. 12 con 36 minutos. Hubo temblor en el Perú, sí, ha habido temblor, ¿no? Hoy en el Perú, en Cusco fue una arremecida de un sismo de magnitud 5.4, ¿ah? Sí, 5.4 con una profundidad de 143 kilómetros. Se registró la madrugada de este martes 14 de julio en la región Cusco, informó el Centro Sismológico Nacional Censis del Instituto Geofísico del Perú. De acuerdo con el reporte sísmico, el movimiento telúrico ocurrió a las 3:21 de la madrugada, 3:21, y tuvo pues como epicentro una zona ubicada a 17 kilómetros del norte de Guayaguasi, en la provincia cusqueña de Espinar.

temperatura se registrará hasta el 17 de julio. Atención a esta información. El CENAMI informó que la costa central presentará días más cálidos esta semana. Tomen sus prevenciones. El invierno de Lima registra este año indicadores muy elevadas debido a la presencia del Niño costero y que pueden llegar casi a los 30 grados dependiendo de la cercanía o distancia con el Océano Pacífico. ¿Qué temperatura se registrará hasta el 17 de julio? CENAMI responde. El Servicio Nacional de Meteorología y Hidrología, el CENAMI, informó que entre el martes 14 y viernes 17 se registrará un incremento de la temperatura diurna en la costa central con una intensidad de moderada a fuerte. Durante este periodo, las temperaturas máximas estarán por encima de los valores habituales para la estación de invierno, especialmente en la capital. Así que Lima Metropolitana, ese escenario responde pues a la persistencia de aguas cálidas frente al litoral peruano asociadas a la presencia del Niño costero, así como al ingreso de vientos del norte y al debilitamiento del anticlón del Pacífico Sur. Estas condiciones favorecerán una mayor frecuencia de días despejados, un incremento de brillo solar y principalmente al mediodía y durante las primeras horas de la tarde. Pese al aumento de las temperaturas diurnas, durante el día se mantendrá pues algunas características propias del invierno, como la presencia de neblina y lloviznas en las primeras horas de la mañana, principalmente en los distritos cercanos al litoral. Así que tomen sus previsiones. Las temperaturas van a oscilar entre 21 a 27 grados en Lima Metropolitana. Así que mucha atención. Las zonas más alejadas, en tanto la zona más alejada de la costa como La Molina, Ate, Santa Anita y San Juan del Lurigancho, los valores variarán entre 19 y hasta 29 grados centígrados. Así que ahí está entonces la información. Son las 12 con 40 minutos.

11:41, a la hora 12:41. Vamos con esta información. El cáncer no espera. Lima y 6 regiones se suman a colecta por pacientes oncológicos del 16 al 18 de julio. En el Perú se estiman cerca de 72.000 nuevos casos de cáncer al año. Muchos de estos pacientes enfrentan la enfermedad en condiciones de alta vulnerabilidad, especialmente quienes viven fuera de Lima. El 65% de pacientes del interior del país debe trasladarse a la capital para acceder al tratamiento especializado. Frente a esta realidad, la Fundación Peruana de Cáncer realizará este 16, 17 y 18 de julio la colecta nacional Ponle Corazón, una movilización solidaria que busca el apoyo inmediato de todos los peruanos. Durante estas 3 jornadas, voluntarios debidamente identificados estarán presentes en puntos estratégicos de Lima, Arequipa, Cusco, Trujillo, Chiclayo y Huancayo, invitando a la ciudadanía a sumarse con una donación. Cada aporte permitirá brindar apoyo integral a pacientes oncológicos en situación de vulnerabilidad, cubriendo necesidades urgentes como alimentación, terapias físicas, apoyo psicológico y acompañamiento durante su alojamiento en el albergue Frieda Heller de la Fundación Peruana del Cáncer. El cáncer avanza rápido y no da tregua, por eso necesitamos actuar hoy. Cada donación cuenta y puede marcar la diferencia entre continuar o no un tratamiento, señala Miguel de la Fuente, que es el gerente general. La colecta en las calles forma parte de la campaña nacional Ponle Corazón, que se desarrollará hasta el día 25 de julio con el objetivo de movilizar a todo el país frente a una causa que requiere acción inmediata. La Fundación Peruana de Cáncer hace un llamado a todos los peruanos a no ser indiferentes. Si ves a un voluntario, detente un momento y dona. Hoy más que nunca tu ayuda es urgente. Las personas también pueden sumarse a través de Yape, Plin o la web institucional, facilitando su aporte desde cualquier lugar durante todo el mes. Hoy es el momento de actuar. El cáncer no espera. El Perú tampoco debería hacerlo. Es lo que sale, obviamente, en esta bonita campaña, en la cual todos debemos sumarnos y todos debemos aportar. Todo aporte voluntario cuenta, de sol en sol, de 5 soles, lo que podamos aportar. Demos, porque todo suma para esta gran colecta nacional. Ponle corazón.

Minutos, vacunaciones, no, perdón, vacaciones escolares aprovechan para vacunar contra el VPH a niños y adolescentes. El MINSA, atención, exhorta a los padres de familia para llevarlos a establecimientos de salud a nivel nacional. Las próximas vacaciones escolares de medio año pueden ser la mejor oportunidad para que los padres de familia lleven a sus hijos al establecimiento de salud más cercano a recibir de manera gratuita la vacuna contra el virus del papiloma humano, VPH, recomendó el Ministerio de Salud. El doctor Víctor Palacios, director de la Dirección de Prevención y Control de Cáncer del MINSA, explicó que la vacunación contra el VPH es una medida segura y eficaz que protege frente al cáncer de cuello uterino y otros tipos de cáncer asociados a este virus, como el cáncer de vulva, vagina, pene, ano y orofaringe. Agregó que el VPH se transmite principalmente por el contacto sexual, por lo que la vacunación antes de una posible exposición al virus brinda mayor protección. Estas enfermedades oncológicas asociadas al VPH pueden prevenirse. Por ello, es fundamental que niñas, niños y adolescentes reciban la vacuna contra el virus de manera oportuna, señaló el médico oncólogo. El MINSA advirtió que el cáncer de cuello uterino es un problema de salud pública en el Perú, donde se presenta aproximadamente 4.800 nuevos casos diagnosticados cada año, según estudios de la Organización Mundial de la Salud.

9:46, Metro de Lima y Callao, marca nuevo hito. Tuneladora Micaela cruza el río Rima. Entre estaciones de Quilca y Morales Duárez se colocaron 330 anillos estructurales en forma concesionaria. Mientras miles de personas transitan cada día por la avenida Elmer Fawcett, pocos imaginan que a 20 metros de profundidad avanza la construcción del túnel, el primer metro subterráneo del Perú. La excavación ya se encuentra bajo el cauce del emblemático río Rímac, un hito de la ingeniería que colocará a Lima entre las ciudades cuyas líneas de metro pasan por debajo de sus principales ríos, como ocurre en Nueva York y París.

12 del mediodía con 47 minutos. Surco invita a ver finales del Mundial con pantalla gigante, gastronomía y concurso. El Parque de la Amistad se prepara para recibir a miles de aficionados el 14 y 15 de julio. La Municipalidad de Santiago de Surco invitó a vecinos de toda Lima a vivir una experiencia única con el Surco FIFA Fest, un evento de ingreso libre para disfrutar en pantalla gigante las semifinales de la Copa Mundial de la FIFA 2026 en un ambiente seguro, familiar y lleno de entretenimiento. El martes 14 de julio se transmitirá el encuentro España versus Francia y el día miércoles 15 con Argentina versus Inglaterra en el Centro de Convenciones del Parque de la Amistad, ubicado en Caminos del Inca, número 2065. El recinto abrirá sus puertas desde el mediodía para que los asistentes puedan disfrutar con anticipación de todas las actividades preparadas para esta gran fiesta deportiva.

son las 12 del mediodía con 48 minutos, 12:48. Fenómeno del Niño, vamos con información en el ámbito regional. Fenómeno del Niño en La Libertad, 450 pelícanos invaden terminal pesquero en Víctor Larco. La escasez de anchoveta y otras especies de peces que son fuente de alimento de aves marinas ha obligado alrededor de 450 pelícanos a invadir el terminal pesquero de Víctor Larco, ubicado en el distrito del mismo nombre, en la provincia de Trujillo, región de La Libertad. Comerciantes y compradores se muestran sorprendidos por la cantidad de aves guaneras que buscan alimentarse de las tripas de los peces que son despojados durante el proceso de descamación y limpieza. Cristian Atoche, administrador del terminal pesquero de Víctor Larco, indicó que, aunque el número de individuos se ha reducido de 600 a 450, aún el número genera preocupación y ha obligado a tomar acciones para garantizar la salud de los usuarios.

11:49, crimen en Ancash. Tres integrantes de una familia fallecen tras ataque criminal en Coisco. Policía Nacional realiza las investigaciones para ubicar a los responsables. Tres integrantes de una misma familia fueron asesinados a balazos en el interior de su vivienda en el distrito de Coisco, provincia de Santa, región Ancash. El ataque perpetrado por presuntos sicarios cobró la vida de una abuela, su hija y su nieta de 13 años, lo que ha generado conmoción entre la población y movilizando a las autoridades policiales. Entre las víctimas del triple crimen fueron identificadas como Juana René Sánchez Guamanchumbo, de 51 años, su hija Rosa Angélica Tapia Sánchez, de 33, y la adolescente iniciales ERT, de 13 años. De acuerdo con las primeras investigaciones, dos sujetos llegaron hasta el inmueble ubicado en el sector Morro de Arica y, aprovechando que la puerta permanecía semiabierta, irrumpieron en la vivienda y dispararon en repetidas ocasiones contra las personas que se encontraban en el lugar para darse a la fuga.

Vamos con información en Tacna. Atención, información. Elecciones regionales y municipales 2026 registran 1.19 millones de cambios de domicilio. RENIEC realiza verificaciones domiciliarias para evitar votos golondrinos. Un total de 1.199.691 solicitudes de cambio de domicilio en el Documento Nacional de Identidad se han realizado a nivel nacional entre el 2025 y 2026 de cara a elecciones regionales y municipales programadas para el 4 de octubre, informó el Registro Nacional de Identificación y Estado Civil, RENIED.

las 12 del mediodía con 52 minutos. Hemos presentado hasta aquí nuestro noticiero. Muchísimas gracias a nuestros amigos que nos acompañan. 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Gracias también por estar con nosotros. 12:53. 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

0: Llegamos y estamos. Ya estamos contigo. 1:05 PM. Bonito martes para toda mi gente. ¿Cómo estamos? ¿Qué tal? Buenas tardes. Como dice martes, no te cases, ni te embarques, ni de tu radio andina mix de apartes, ¿ah? Son refranes, son dichos.
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0: Listo, ya estamos por aquí en cabina. Mira, nos acomodamos bien.
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0: Ya estamos listos para acompañar a toda nuestra gente chévere. La gente que a esta hora de la tarde nos imaginamos, ¿no? Los que están en su centro de labores. Es la hora del refrigerio, del riquísimo almuerzo, del bitute, del Richie, la jama, como quieras llamarlo. Así que buen provecho para toda la gente que a esta hora está almorzando rico y delicioso. Dándole gracias siempre a Papá Dios, claro. Ahí por los alimentos, gracias Papá Dios por los alimentos que pones en nuestra mesa. Siempre agradecidos con el de arriba, con Papá Dios, y es el que nos ayuda en todo. Estamos por acá entonces con toda la programación de la radio. Estamos listos para presentar el show de las estrellas. En esta hora van a desfilar tus artistas favoritos, agrupaciones, cantantes. Así que prepárate a disfrutar de esta hora especial de programa, acompañándote ahí en tu, ¿no?, en tu riquísimo almuerzo. Te vamos a acompañar con buena música. Ahora, tú también te puedes contactar con nosotros, así de sencillo. Apunta mi teléfono, mi número, el número de WhatsApp, para que me mandes ahí un WhatsApp. Pidiéndome tu canción de repente favorita, encargándome tus saluditos ahí que tengas, ¿no? Y la pasamos recontra chévere en esta bonita tarde de hoy, martes 14 de julio. Así que, ¿qué canción te gustaría escuchar? Ayúdame a programar la música en esta hora, ¿eh? Es que a veces ya no sé ni qué poner, todos los días que pongo música, ya no sé ni qué poner, ya. Me vuelvo loco.
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0: Entonces, ayúdame a programar la música. Me puedes pedir cumbia, me puedes pedir salsa, me puedes pedir merengue, juvenil, bachata, vallenato, chonguinada.
2: ¿Qué fue, mano?
0: Claro, danza de tijeras. Claro. Mal, pídeme con confianza. ¿Ah? Con confianza me pides. Acá está tu chochera, tu brother, tu causa. Yo soy tu amigo Dante Castrión, que me quedo contigo hasta las 2 de la tarde para acompañarte en ese riquísimo almuerzo. Buen provecho. ¿Ah? Buen provecho a mi gente que está almorzando riquísimo, por supuesto, a esta hora de la tarde, a la hora del bitute, pues, y a la hora del bitute, ¿ah? Claro, a ver si me la busca mi querido Cristian, ¿eh? 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Y claro, después obviamente ya te vas, vas a seguir gastando, pues, comprando ahí de repente algunas cositas. No creo que solamente te vas a comprar la 2 central, la canchita y ahí queda, ¿no? O sea, no, también tienes que, claro, pues, para que sea bonito el paseo. 1:09 PM. Llega la salsita en el show de las estrellas en Radio Andina Mix.

lindo recuerdito. Los chicos de Salsa Kicks. 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

0: Muy bien, ahora 1:13. Bonito, por supuesto, a esta hora de la tarde compartiendo con toda mi gente chévere, por supuesto, pasándola súper bien aquí en Radio Andina Mix 91.5. Súper saludos especiales para toda mi gente, para toda mi gente chévere que a esta hora de la tarde está escuchando el programa, ya sea en la oficina, de repente en el taller o en el centro comercial, en casa, donde te encuentras escuchando la radio. Cuéntamelo. Vamos a continuación. Estrella Torres, la canción se llama Qué Agonía, en la voz de Estrella Torres.
1: Estrella Torres,
0: estamos presentando el show de las estrellas hasta la

0: Recuerda mi número de cabina, recuerda mi número de WhatsApp, 974-769-616, ¿ya? Te repito mi teléfono, número de WhatsApp, 974-769-616. Ahí está el número para que puedas guardarlo, agendarlo, para que puedas contactarte conmigo, pedirme alguna canción, enviar saludos. Ahí estamos nosotros a tu entera disposición, presentando en esta hora espectacular el show de las estrellas. Este programa, como siempre, te acompaña todos los días con toda la información también acerca del mundo del espectáculo. También, ya que estamos en el show de las estrellas, las parándulas, ¿no?, de tus artistas favoritos, vamos a hablar también acerca de algo que está por ahí, que hemos visto en la información de ayer, en el programa de Magali, que lo ha sacado también, ¿no? Hablamos de Sergio George, ¿no? ¿Lo sacan a Sergio George? Sergio George, que, bueno, era pues el productor de Marc Anthony. Luego lo tuvo pues ¿cómo se llama esta cantante salsera peruana? Yajaira Plasencia, muchas gracias chicos, ¿no? Yajaira Plasencia estuvo pues con Sergio George, quien también estuvo produciendo algunos temas. Y ahora pues Sergio George se la ha visto con quién, con nada más que con Magdiel Ugaz. Con Magdiel Ugaz, así es. Y bueno, Sergio George confirmó que mantiene un acercamiento sentimental con Magdiel Ugaz y reveló que fue el organizador de la celebración por el cumpleaños de la actriz. Así es, Magdiel Ugaz, ¿no?, le hicieron su cumpleaños y el que organizó, el que hizo todos los detalles fue Sergio George, ¿no? Ahora... Bueno, ahora creo que se está dedicando a organizar eventos, mi querido Cristian, ¿no? Creo que ya no le va muy bien produciendo de repente, ¿no?, con los artistas, ¿no?, que ahora está, bueno, también es chambe chamba, Cristian.
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te dijo eso, ¿no? Nos estamos conociendo, estamos saliendo, estamos... O sea, sí, sí, sin pelos en la lengua, mi querido Cristian, ¿ah? ¿Eh? Así con todo desparpajo, no dijo que... No, no, no negó, ni ella ni él le han negado, sino simplemente él agarró y dijo... Nos estamos conociendo. Y tú sabes que cuando una persona, Cristian, dice así algo que... Nos estamos conociendo, es porque hay ¿no? Hay química, ¿no? Hay química, hay algo entre ellos, como que hay onda, ¿no? Entonces... Como que no hay un rechazo ni de parte de él ni de ella. Entonces, como que ambos están de acuerdo en que se tienen que conocer. Ambos están de acuerdo en salir, ¿no? Saliditas por aquí, saliditas por allá para ese proceso de conocer a la persona, ¿no? Porque solamente es así lo uno logra conocer, pues, ¿no? Cuando tú aceptas la salida de alguien. Porque, mi querido Cristian, si, a ver... Tú que invitas a ver una chica, ¿no? De repente que no sé, que es tu amiga, o no sé, o pretendes, o quieres algo con ella. Primero las invitar a salir, pues, ¿no? Claro, uno puede ser salida de patas normal, que no, que es normal, pero hay salidas y salidas, ¿no?

0: Míralo, ve. Caray. Bueno, bien por ahí. El que puede, puede, Cristian, que no, que aplauda, pues. Nada, ¿por qué es envidioso, Cristian? Que ya está viejo, no, que no seas envidioso, son. Te falto, porque tú no puedes, ¿no?
1: ¿Qué fue, mano?
0: Ay, ay, ay. Muy bien, entonces ahí está, pues, ¿no? Sergio George, quien está en Salinitas, entonces, con Magdiel Ungas. La saca, ¿no? Magdiel Ungas, la que hacía el personaje de la Teresita, pues, ¿no? De Al Fondo y Sitio, bueno. Ahí está, pues, ¿no? Y nada, pues que viva el amor, pues. A ver, vamos a ver qué dicen los comentarios por acá, a ver. Dice, Melcochita y Montserrat, versión de Netflix, dice. Oye, no sea malo, pero no se... no se pasen, pues. La gente se pasa, ya. La gente se va de avance, ya, ¿no? Ah, por acá dice Fabrizio, dice, nunca es tarde para conocer a su abuelito. Oye, no sé. O sea, oye, yo pensé que decir, nunca es tarde para conocer el amor, para conocer a su abuelito.
1: ¿Qué fue, mano?
0: Ahí está, pues. ¿Tú sabes cómo es la gente de Chacotera, pues? Tú sabes cómo es la gente de Chacotera. Bueno, la gente dice, entonces ahí está, pues, el nuevo amor, perdón. Nuevo amor en Chollywood. Sergio George confirma que está saliendo con Magdiel Ugaz y nos estamos conociendo, fue lo que dijo, pues, Sergio George. Así que, bueno, bien, vamos a ver si buscamos esa canción, mi querido Cristian, y la ponemos un ratito, de la que dijo Sergio George, ¿no? Quiero ser tu amigo, ¿no? La de Rey, pero en versión salsa, ¿no? No, no se llama Quiero ser tu amigo. ¿Cómo se llama la canción? Chequeame. ¿Cómo se llama la canción? No se llama... La canción que él dijo, pues, de... Ah, la de Rey, yo quisiera de Rey en versión salsa, ya, esa la buscamos y en un ratito la ponemos, ya. La buscamos y en un ratito la ponemos. Vamos a canción, entonces, mi querido Cristian, son las 12 de mediodía con 40 minutos, aquí en tu radio Andina Mix 91.5 FM. Como siempre, las mejores canciones lo vas a encontrar definitivamente aquí. Vamos a canción, entonces. 12 con 30, 1 con 30, perdón, 1 y 30.

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Muy bien, seguimos. 1:40 p.m. A ver. Buen provecho a la gente que está almorzando. Buen provecho. 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Bien, 1:43 p.m. Estábamos hablando acerca de George, ¿no? Sergio George, que está en saliditas con Magdiel Ugaz, ¿no? La que hacía el personaje de la Teresita en Al Fondo Hay Sitio. Bueno, sí, Sergio George habló de que se está conociendo con ella, con Magdiel Ugaz. Están en saliditas, están conociéndose. Y habló, pues, también acerca de una canción que le había dedicado, ¿no? A Magdiel Ugaz. Y es la canción de Yo Quisiera, ¿no? Que la canta en versión original Rey. A ver si la tienes un poquito para ponerla, mi querido Cristian, la canción. Ponla, por favor, para escuchar la canción que... No, pero él la ha puesto en versión salsa. Pero vamos a ponerla primero en versión normal, balada, ¿no? O pop. Y luego la escuchamos en salsita, ¿ya? Ahí está. Escucha la letra. Escucha la letra de la canción. Ya muchos las conocen, creo, ¿no? 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

ahí está la canción que dedicó, pero bueno, le dedicó en versión salsa, ¿no? O sea, yo creo que la canción lo dice todo, ¿no? Ya está, ¿no? O sea, está ahí, ¿ah? ¿Eh? Oye, hablando de esta canción, ya que, ¿no? Ha sonado la baladita, para hacerle recordar a la gente, en la noche está nuestro amigo Oscar Alberto con un programa espectacular, un programón, ¿ah? ¿Eh? Baladitas así, ¿no? Baladitas así, chévere, con su salsita sensual. Oye, la combinación perfecta. Tus baladitas que hablan de amor, esa salsita sensual, está a partir de las 10 de la noche hasta las 12, lunes a viernes, de 10 de la noche hasta las 12, ¿no? Y con nuestro amigo Oscar Alberto, ¿no? Ahí, si quieren chequear el programa, con consejos, saludos, con besitos de chocolate y mucho más, ¿no? Ya, pues, así dice, con besitos de chocolate, pues, claro, así es, pues. Así mandan los dedicatorios, pues, saludos para tal, tal, de parte de... ¿no? Con mucho besito de chocolate y toda la cosa, ¿no? Tú sabes, Cristian, cómo son las cosas del amor, así es, pues. Ahí vamos a escuchar ahora la versión salsa, me creo, Cristian, la versión salsita, salsita, salsita. Los chicos de la charanga banera, con Carimbo y a conquistar, yo quisiera.

0: Eso, ay, ay, ay, qué bonito. Muy bien, perfecto. Muy bien, ya estamos en la parte final del programa. Tenemos que despedirnos, mi querido Cristian. 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

0: Dios mediante. Chau, chau, permiso. 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

0: Hola, ¿qué tal? ¿Cómo está? Buenas tardes. ¿Cómo está mi gente de la carretera central? La gente de Santa Anita, San Juan del Urigancho. Muy buenas tardes a todos ustedes. Ya estamos al aire a través de tu radio Andina Mix 91.5. Y quien te habla, te pechito, tu causita Carlos Alberto, porque ya estamos en el epicentro de la hora del pato.
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0: Me dicen que el 100% de peruanos, pero vamos a ponerle ya, un 99.9% de peruanos están escuchando la radio. 15.1% está viendo el mundial. Nada más, así de fácil, hermano. ¿En serio, pe? Yo acabo de hacer el sondeo. Acabo de enviar a mis chacales. Tengo unos enviados especiales que me han hecho un escaneo tremendo a nivel nacional.
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0: Y la votación a boca de urna nos dice que el 99.9% está escuchando su radio andina. Y el 1% está viendo el mundial. ¿Qué te parece? Oye, tranquila, tú cállate.
1: Tranquilo, papá.
0: Estoy contento con mi Perú, hermano. Algún año será. ¿Alguna? ¿Otra vez estaremos viendo el mundial? Sí, no, sí, claro, no hay que perder la esperanza, por favor, no hay que perder la esperanza. ¿Qué es verdad? ¿La esperanza de eso fue? ¿Ya fue? Hola, buenas tardes, qué gusto, señores, ya estamos al aire. Por supuesto, para presentarte nuestra mejor faceta, hacer el programa y, por supuesto, entretenerte, alegrarte, divertirte a esta hora de la tarde, acompañándote también en la hora del bitute. Yo soy tu causita Carlos Alberto. Gracias, Dante. Dantecito, mi amigo, mi pata, mi yunta. Cielo Torres, te vas a arrepentir.

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es Dilio Galindo Moreno. Además de compositor, toca la guitarra. Hoy hace poquito vi una versión de él. Sí, hace poquito vi una versión de él. No, la gente por ahí decía, oh, ese patita no se baña. Por ahí decían, la firme. Y él desmintió. Lo desmintió. Así es, a través de las redes sociales, que él sí se baña. ¿Qué tiene que ver la cerveza, hermano? ¿Por qué se pone el efecto a la cerveza? No, en serio, eso lo comentó él, lo desmintió. Lo que pasa es que él utiliza la misma ropa en todo, bueno, el mismo modelo de ropa en su diferente modelo, en sus diferentes eventos. Tiene una cantidad, es decir, como dicen en la selva, tiene una sarta de ropa, de vestuario, que es lo mismo, el mismo pantalón, el mismo color, la misma media, el mismo calzoncillo, el mismo polo. Tiene como 7-8 ropas. Y cada vez que lo ves en el concierto, lo ves con esa misma ropa. Entonces la gente dice, ¡ay, tú no te bañas! Le dijeron por ahí, de verdad. No, señor. Él sí se baña. Lo desmintió claramente, señores. ¿Qué, de verdad, pe? 2 de la tarde con 35 minutos a nivel nacional. Está jugando España versus Francia. Francia está perdiendo, hermano. ¡Qué horror! ¡Qué horror! ¿En serio, pe flaca? Está perdiendo. 1-0 está perdiendo, ¿eh? Imagínate. No sé que si juega la selección, pero en una le saca la. Por lo menos 5 goles arriba iría ya la selección peruana, ¿sí o no? ¿Quiénes harían goles? Ah, autogol, me dice por acá. También en Cancún. Vamos a seguir avanzando nosotros. Seguimos avanzando nosotros, señores. Emisión de hoy, martes, segundo día de la semana. Grabándote la buena música, viéndote la que más te gusta, la que más te vacila, la rica bullita. 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

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Uy, qué fácil fue la canción, ¿no? Una letrita nada más y cómo se ha hecho viral, Dios mío. Yo tengo para ti el baile del cañonazo. El cañonazo. Así puede ser una canción, ¿no? Bueno, lógico. Yo tengo para ti el baile de la de... Eso no. Oye, qué bárbaro, qué bárbaro la cantidad de mensajes que está llegando. 953-601-547 es el celular de la cabina para que puedas enviarme tu mensaje. Whatsappéame, ñañito. Whatsappéame de una vez. Mándame tu WhatsApp, tu audio, también de igual manera. Oye, un abrazo muy especial para la gente también que está almorzando a esta hora de la tarde. Buen provecho, hermanito. Por ahí se encuentra Dante Castrillón, almorzando, creo, en la pizzería del cautivo. Un abrazo muy especial para la pizzería del cautivo. De repente por ahí me puede auspiciar el programa. Estoy buscando auspiciador por si acaso. De repente por ahí alguna casa comercial, algún centro comercial. No, desee que le auspiciar mi programa, no hay problema. Me pueden escribir. Oye, a propósito, ¿dónde me vas a escribir? Pues, si no... He cambiado de número, por si acaso. Vamos a mencionar el nuevo número, ¿ya? No, en serio, papi. Lo que pasa es que me están haciendo cositas, ya, cosas que no me agrada. Oye, no encontré mi número. No sé dónde encontré mi número. A ver. Ah, ya, acá está. Ya, el nuevo número es el 987-11-2763. Así es, ¿no? 987-11-2763. ¿Correcto? Ahí está. Tranquilo, yo como que dice, papá. Para que puedas escribirme, mandarme tu canción. No, no, tu pedido musical. Para los empresarios también que de repente por ahí desean promocionarse en mi programa o en el espacio que tengo de 2 a 5 de la tarde. Ahí está el número, ¿eh? 987-11-2763. Correcto, solamente para contrato nada más, no para maltrato. Vamos a seguirnos avanzando hoy, martes, segundo día de la semana. Hola, buena música. La bullita que te gusta, te activa, te conecta. Y acompaña justo en la hora del bitute. Romeo Santos, propuesta indecente.

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ingresamos a la segunda hora del programa. Recuerda que me quedo contigo hasta las 5 de la tarde. Por aquí me dice, oye, por favor, mándate saludito para Esteban, para Romero y también para... Dionisio, ¿no? Esto es en la entrada de Huachipa. Un abrazo muy especial para ustedes, muchachos. Gracias por la sintonía.

0: Oye, saludito muy especial para mi gran amigo Jacobo Reyes en el Rico Los Olivos. Me dice, por favor, Carlito, te estoy chequeando, te estoy escuchando, mándate saludos. Saludos para Roxanita, para Dianita, para Beatriz, Stephanie, para Flor también, ¿no? Perfecto, gracias. Jacobo, un abrazo muy especial para ti, para todas las chicas que están escuchando a esta hora de la tarde, la hora del pato, y sobre todo a través de tu radio Andina Mix 91.5. De la tarde con 14 minutos.
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0: Turno para el dúo Ayacucho. Esta canción se llama Nostalgia.

0: bárbaro, señores. Qué tal manera, ¿no? De ver el partido también de igual manera. Un abrazo muy especial para la gente chambeadora, la gente trabajadora que a esta hora de la tarde están conectados, enganchados a través de tu radio Andina Mix 91.5. Hay unos saluditos que están llegando por aquí, pero antes del saludo, vamos un ratito. Ya, a ver, por acá. Sí, vamos un ratito con el noticiero, ¿ya? Hay un reporte en este momento, ¿correcto? Sí, adelante.
1: 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Cordiales saludos, hoy es martes 14 de julio, hoy se juega el primer partido de semifinales del Mundial entre las selecciones de España y Francia. Soy Hugo Almanza, bienvenidos a la información. El 14 de julio del año 1902, en Machu Picchu, el hacendado cusqueño Agustín Lizárraga escribe en un muro a Lizárraga, 14 de julio de 1902, lo cual sirve como prueba de que el estadounidense Hiram Bingham no descubrió la ciudadela el 24 de julio de 1911. Ya a mediados del siglo XIX, la ciudadela había empezado a ser saqueada por el empresario maderero August Burns. Titulares: le aceptan su reelección encubierta. El cuestionado jurado nacional de elecciones le dio la razón a Rafael López Aliaga y acepta su candidatura como teniente alcalde de Lima a pesar de haber sido elegido senador. Otra vez, Dourran Perú cambia de liquidador por octava vez tras más de 14 años de su proceso de liquidación. Durante este periodo se han producido renuncias, pérdida de registros, apelaciones y sucesivos reemplazos de los responsables del proceso. Controversia. El Ministerio de Economía y Finanzas, Ministerio de Transportes y Comunicaciones, Ocitran y Proinversión defienden los peajes en medio del debate que podría eliminarlos. El ex candidato presidencial Roberto Sánchez convoca una movilización este miércoles 15 por la libertad de Pedro Castillo. El Tribunal Constitucional le restituyó al Ejecutivo la exclusividad de iniciativa de gasto a dos semanas del nuevo gobierno de Fuerza Popular, partido que en el Congreso apoyó la aprobación de 36 leyes que provocarán un gasto superior a los 100.000 millones de soles. Atención, fue clausurado temporalmente el mercado Tierra Prometida en Santa Rita. El municipio dice que no tienen licencias para operar. 2.000 comerciantes son los afectados. 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No hay dinero para comprar tanques, pero el ejército hará desfilar este 29 de julio al modelo coreano K2 Black Panther, uno de los más costosos del mercado. Seguirán modificando leyes. Keiko Fujimori anunció que las Fuerzas Armadas y Policía Nacional realizarán rastrillaje en zonas fronterizas y que se realizarán más modificaciones al Código Penal y al Código Procesal Penal. Además, confirmó que autorizará el apoyo de Estados Unidos. La frase de hoy: la violencia es el último refugio del incompetente. 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Soy Hugo Almanza, en Umbral Perú, vive la noticia.
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0: bien, ya estamos de regreso, ya estamos de retorno, así es. Tenemos que dar el pase pues al noticiero. Sale a los 30 de cada hora. No podemos dejar de parar, de estar informados, señores, al detalle. Y es así como se está trabajando a través de tu Radio Andina Mix. No solamente música, sino que también información verídica, veraz, del momento. Todo lo que concierne a nivel nacional e internacional. Te vas a enterar aquí detalladamente con nuestro micro noticiero en nuestros espacios. También hay un noticiero por la mañana, sí, también creo que va a haber un noticiero por la mañana en este espacio, sobre todo para que puedas informarte de todo lo que sucede en el ámbito nacional e internacional. Así trabaja tu Radio Andina Mix 91.5. Tengo saluditos. Y acaban de llegar a ver, no me acuerdo ahorita el nuevo número. Ya, ha llegado al WhatsApp. Ya, saludo para... Mira lo que me pone por acá. Saludo para Pierna Cautivo. Así es, Pierna Cautivo. Ya, es pizzería, creo, ¿no? Pizzería el Cautivo. Ya, me dice que ofrece desayuno variado, almuerzo criollo, ya, lonche y cena ubicado. Ah, Pierna Cautivo es, ¿no? Pierna Cautivo. ¿Seguro? Saludos a la pierna. A ver, mi querido, Edán de Castrillón. Ya, Dante Castrillón, a ver, rectifícame si es pierna o pizza, pizzería. Ya, porque ayer me escribiste pizzería y ahora me escribes pierna. Ya, muy, muy importante, mi querido Dantecito. A ver, corrígeme para poder seguir con el Cherry. Ya, pero sí está ubicado en ATE, ¿no? La Avenida Metropolitana, a media cuadra de Sisol. Ya, no entiendo bien, a ver. Pero un saludo muy especial para la gente de Rico Vitarte, por favor, que vengan los aplausos. Oye, saludo para el Guarica Alarcón, en el rico San Juan del Urigancho, me acaban de escribir.
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0: Ate Pizarra Cautivo, así es. Dantecito, escríbeme bien, por favor. Primero me pones pierna, después me pones pizarra, hermano. No sé qué ha pasado ahí. De repente estás almorzando, mi estimado. La secretaria que escribe bien, hermano, por favor. Me estás haciendo patinar, hermano, por favor, ¿eh? Reitero el saludo, entonces. 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Si de repente por ahí te has hecho tarde para cocinar, Sellito, de repente te has hecho tarde para tomar tu desayuno, tú que vas a la chamba, te invito a pasar, a deleitarte y sobre todo a saborear, ¿no? 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Ahí estás, bien ubicado, Pizzería Cautivo, donde se encuentra en ese momento nuestro gran amigo Dantecito Castrillón. Un abrazo muy especial para ti, Dantecito. Escríbenos bien la próxima, por favor, no nos hagas patinar de esa manera. De repente por ahí puedes entrevistar a las chicas, a los muchachos, a los comensales. Tengan almorzando esta hora de la tarde algunas personas. 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

0: está perdiendo Francia. Si en ese momento terminar el partido, queda totalmente eliminado Francia del Mundial. No, se quedaría seguir para el segundo puesto, creo, ¿no? Tercer puesto, ¿no? Así es, creo, ¿no? Está perdiendo Francia. 2-0, hermano, imagínate. Se creía favorito, ¿no? Se creía el favorito Francia. Pero sin embargo, está siendo ya sacado del Mundial prácticamente a los 81 minutos. De repente hay alargue. 82 minutos ya prácticamente. Siento que estoy apegado al Mundial, hermano. Pero también estoy atento a la a los mensajes que están llegando. Uy, Dios mío. A los mensajes que están llegando al WhatsApp. Gracias a todas las chicas, a todos los muchachos por identificarse bastante con Radio Andina Mix 91.5. Saludos para Waltercito, para Luisito, para David, para el negro David, me dice por aquí. Para Mario también de igual manera. Esto es en Rico Zárate, San Juan del Urigancho. Oye, me están reclamando una salsa, una salsita. Vamos a tratar de ponerlos, ¿correcto? Escríbeme con toda la confianza del mundo al WhatsApp. Ya te mencioné el número. No me acuerdo el número. ¡Qué bárbaro! Voy a apuntarlo aquí al frente mío. No, lo que pasa es que acabo de cambiar el número. Ha sucedido unas cositas por ahí, pero ya estamos con un nuevo número, a lo cual ya lo lancé al inicio del programa. Espero que lo hayas copiado. Y bien, señores, 3 de la tarde con 45 minutos, 3 con 45, seguimos avanzando hasta las 5 en punto de la tarde a través de tu Radio Andina Mix en la hora del pato. La charanga habanera. De los besos que te di.
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1: Hemos quedado pasmados, ¿ah? Hemos quedado pasmados, señores, con el resultado del día de hoy del Mundial. El encuentro entre España y Francia, donde Francia quedó totalmente eliminado. Ya no avanza a la siguiente fase. Dios mío, ¿cómo está de candela? Yo pensé también un Brasil que iba a quedar a la final, que iba a competir en la final. Pensaba verlo ahí, pero imagínate. Y los octavos nomás, adiós. No, en los 16 avos, ¿no? Sí, claro. Dios mío, qué bárbaro. Lo fuerte, ¿ah? Mañana Inglaterra, Argentina. Ya hubo un tiempo donde Inglaterra se enfrentó a Argentina, quedando en primer lugar, creo que Argentina, si no me equivoco. Se vuelven a reencontrar, imagínate después cuánto tiempo, después cuántos años. En busca de un cupo para la final. ¿Quién será los finalistas? Yo, bueno, ya por lo pronto tenemos uno, España. Falta su contrincante, ¿quién será? Mañana vamos a saber eso. Argentina versus Inglaterra, uno de los dos tiene que pasar a la final. Y luego se van a quedar ahí para jugar el tercer puesto. Así es, no, claro, así es, pues. 4 de la tarde con 10 minutos ya a nivel nacional. Te estamos presentando la hora del pato. Buen provecho para la gente que recién está almorzando con la buena bullita que soltamos aquí a través de tu radio Andina Mix 91.5. ¿Quién te habla, tu causita? Carlos Alberto. Me quedo hasta las 5 en punto de la tarde. Turbo para Agua Marina. Esta canción se llama Quiero Olvidarte. Eres mala, por eso me quiero olvidar de ti. Ya no me cocina, ya no me lava. 4:11, somos tu Radio Andina Mix 91.5.

explosión de Iquitos. Un abrazo muy especial para la gente de Iquitos, la gente del oriente peruano, que también siempre nos sintonizan a través del aplicativo de la radio. Gracias, muchachos, por estar ahí siempre presente a través de la señal de la número uno, Radio El Dynamix 91.5. ¿Dónde sí te regalamos, de verdad? Y eso de verdad es cierto, porque ya hemos comprobado a nuestros oyentes cuando hemos ofrecido, ¿no?, los regalos para mamita, para el papito, y hemos cumplido a carta cabal. Es la radio que no te miente, que no te sorprende, la radio que siempre te acompaña y cumple con los regalos. Por eso que cada día se suman más oyentes. Los empresarios también de igual manera están abriendo los ojos. Están más atentos a lo que significa la programación de tu radio Andina Mix. Y están apostando en la mejor, señores. En la radio amiga, en la radio compañera, en la radio que siempre te acompaña en los buenos y malos momentos. Tu radio Andina Mix 91.5. La radio de todos los comerciantes, la radio de todo lo que vende los ambulantes, la radio de todos los microbuseros, colectiveros, la radio de todos los que van a pie, los que están sin chamba, la radio de las señoras amas de casa, la única, la radio de los tombos, también de los toches. Por favor, en la radio engreída de todos los peruanos, Radio Andina Mix 91.5, por la buena música que soltamos toditito los días y también la información verídica a través de tu Radio Andina Mix 91.5. Prince Royce, darte un beso, eso es lo que más quisiera. Que te encuentres allá lejos en Tarapoto, imagínate.

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0: canto. Reglamento que norma el Sistema Nacional de Becas porque eleva las barreras para poder acceder y permanecer en estos programas. Umbral Perú nunca se detiene. Atención, el SENASA declaró emergencia sanitaria en todo el país por 90 días calendario por la presencia de la influenza aviar en aves de corral y dispuso acciones y prohibiciones. Atención, corte de luz hasta por 12 horas en 8 distritos de Lima por sectores. Hoy martes 14 en San Antonio de Chaclla, Puente Piedra, Callao, San Martín de Porres, Los Olivos y Caraballo. Mañana miércoles 15 en el RIMAC, Los Olivos, Callao, San Juan de Lurigancho y Comas. La polémica Junta Nacional de Justicia inicia hoy martes la etapa final para designar al nuevo jefe de la OMPE. Noticias nacionales. Hoy aniversario de creación política del distrito de Yanacancha en Junín. Atención, gremios empresariales de Piura exigen a Keiko Fujimori priorizar medidas para frenar el impacto económico en la región por el fenómeno de El Niño. La Contraloría advierte que el gobierno regional de Piura aún no inicia la limpieza y descolmatación del río Piura a solo 3 meses de las lluvias. De lo peor, la fiscal Joanny Yesenia Lindao Feria fue detenida y trasladada a la unidad de flagrancia de Piura luego de darle un cabezazo a un efectivo de la policía. El incidente ocurrió tras la intervención al vehículo en el que se desplazaba, con el que realizaba maniobras temerarias por la vía pública. Notas del exterior. Hoy día internacional del auxiliar de enfermería. Hoy se recuerda la toma de la Bastilla, Día Nacional de Francia. Hoy en Irak, Día de la República. El presidente Donald Trump restableció el bloqueo naval a Irán en Hormuz y anunció que cobrará un peaje del 20% a los buques que transiten. La historia de la fecha, que ocurrió un 14 de julio. 1945, el capitán brasileño Brás Dias de Aguiar emite un arbitraje que trata de poner fin a los impases surgidos durante la demarcación de la frontera peruano-ecuatoriana. 1979, la Asamblea Constituyente aprueba una nueva constitución con el objetivo de propiciar la progresiva democratización en Perú y el traspaso del poder a los civiles.
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0: Frankie Ruiz. La cura se llama esa canción. ¿Quién me cura a mí? Un besito virtual, mándame, pe, por favor.
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0: 4 de la tarde ya con 40 minutos, 4 con 40. Emisión de hoy, martes 14 de julio del 2026. Siendo eliminado Francia del Mundial, señores, qué bárbaro. Pero nuestra selección peruana sigue arriba.
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0: Es la mejor selección de todos los países, la selección peruana. Imparables, ¿eh? Un abrazo muy especial para la gente que está escuchando la radio. Para la gente que está laborando ahí en el Emporio de Gamarra, un abrazo muy especial para ellos. Saludos para Canelita, para Luisita, para Bertita, me dice, por favor, mándate saludo para Florcita. Gracias por esa sintonía, gracias por llevarnos siempre presente en cada momento, en cada instante. Me dice, te estoy escuchando a través del aplicativo. Gracias a la gente del Emporio de Gamarra. Ya cualquier rato me pongo a trabajar por ahí, chicas, ¿ah? Dantecito me está buscando un guarique por ahí, un huequito. Un nicho donde concentrarme, imagínate. Un saludo muy especial para toda la gente trabajadora, gente chambeadora a esta hora de la tarde. Siempre acompañado de la buena música que soltamos aquí en tu Radio Andina Mix 91.5, porque aquí sí tocamos de todo y tocamos lo que más te gusta, lo que más te vacila. Que a ti te activa, lo que a ti te mueve. Esta es la radio del pueblo, señores. De la gente trabajadora, la gente chambeadora, la gente humilde. Turno para Armonía 10, el conejito. 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

Bueno, aprovecho ya en despedirme de nuestros oyentes. Hasta aquí fue mi participación con La Hora del Pato a través de tu radio Andina Mix 91.5. Te sigo dejando con Carlos Prado, Cuca Uyacha, se llama esa canción, ¿ah? Somos tu radio Andina Mix 91.5. No te despegues de la señal. ¡Permiso!

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Eso de Arte Evitarte. 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